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1: Lo conocen de sobra, Ariel Roth.

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Gracias, Luisito Salinas, por estar conmigo en esta samba de Litino Vejero. 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

Hablar de Cuyo es hablar de la tonada. Es recordar aquellos viejos cantores que dejaron un cogollo en la reja de una ventana. Por eso ella es la reina. Por eso ella es y será la señora Tonada.

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0: Las tonadas son tonadas y se cantan como son. No se entonan por si acaso como hace el gallo de Morón. Se canta porque se siente alguna grata pasión o porque ha invadido el alma alguna pena, señor. No la cante a la Bartola, se lo pido por favor. Si usted tiene una alegría o algún añito cumplió, si es el bautismo de su hijo o algo que se le antojó, dese el gusto en esta vida y cante un cogollo flor. En alguna tonadita de estas como manda Dios, o la que cantó San Pedro, adiós, adiós, que me voy. 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
3: Estamos presentando Viva Cuyo.

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Vaya para Hilario Cuadro y Buenaventura Luna, y para don Ricardo Arancibia esta tonada oportuna, de puro corte cuyano y con mucho sentimiento, tonada para tres hermanos, defensores de lo nuestro.

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Muy buenas tardes, el placer de saludarlos como siempre, un abrazo para todos, bienvenidos a una edición más de Siguiendo el Rojo Trapichero hoy, abriendo el torneo clausura de la Liga Sanluiseña de Fútbol, enfrenta al Chorrillo, y cada vez que el Rojo juega de visitante, vos lo vivís a través de la 95.5 FM El Trapiche.

0: Y vamos a dar inicio oficialmente y como siempre hacemos a la transmisión y obviamente agradecerle a las siguientes firmas comerciales.
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El agradecimiento a todas las firmas comerciales que hacen posible que estemos junto al Rojo Trapichero y también el auspicio del municipio del Trapiche a través de su intendente Ricardo Olivera Aguirre. Estamos en la radio 1439, ya vamos a tener contacto desde la cancha del Chorrillo allí en Donovan con nuestro relator de lujo, Federico el Chino Lucero. Federico el Chino Lucero va a ser el relator de este día, teniendo en cuenta que el Trapiche visita al Chorrillo en la primera fecha del torneo clausura. Bueno, algo para decir, algo para ir innovando en esta transmisión, es que la Liga San Luiseña de Fútbol también va a tener reglas que van a empezar desde hoy, como en el Mundial. Por ejemplo, el arquero no más de 5 segundos, los cambios cuando se hagan de jugador a jugador no podrán superar los 10, ¿no? Y se va a hacer el conteo de 8, 7, 6, 5, 4 cuando el arquero tenga la pelota en la mano, ¿sí? Esa es otra. Bueno, alguna de los cambios, si se demoran en el cambio, va a quedar un minuto afuera el jugador. Bueno, algunas de las cosas que le explicaban a los árbitros de los cambios que va a haber en la liga. Y la otra es que debido a algunos episodios donde se le pedía al tribunal de disciplina amarillas que no tenía un jugador, todos los jugadores arrancan con cero amarillas. Distinto aquellos que tienen roja o que tienen expulsiones o que ya tienen determinada la fecha que tienen que cumplir, lo van a tener que hacer. Pero con las amarillas, a partir de esta fecha, todos comienzan en cero. En el campeonato apertura, recordemos que el Trapiche quedó tercero con exactamente 33 puntos valiosísimos para lo que es este torneo clausura. A ver, refuerzos también. Llegó un nuevo director técnico, se fue Luis Marcelo Lepori y llegó Lucas Loyola. Llegó un nuevo arquero, Ignacio Vera. Llegó un nuevo defensor, Rodrigo El Chorita Gómez. Llegó un nuevo volante, Fernando Muñoz. Y llegó un nuevo delantero, Gabriel Figueroa. En la Copa Centenario, el Trapiche pasó a octavos de final, dejando afuera a Búfalo de la Punta por 2-1. Ahora viene Unión en octavos. Así estamos entonces, listos, prestos para lo que es una nueva edición de Siguiendo el Trapiche cada vez que juegue de visitante. En esta oportunidad, el torneo, nada más y nada menos que clausura. El torneo clausura. Con importantes cambios, novedades, como les contaba recién, en el Trapiche y que obviamente ojalá que sean para buen tino, ¿no? Teniendo en cuenta de que el campeonato estuvo ahí al alcance de la mano y, ¿por qué no?, mantener el equipo y sumar en algunas líneas. Veremos qué sucede, veremos cómo arranca. Por lo pronto, el nuevo DT, Lucas Loyola, arrancó con el pie derecho, como les dije recién, en la Copa Centenario ganando, pasando octavos de final, y ahora veremos cómo sigue. 14:43, estamos en la radio. ¿Por qué? Porque hoy juega el Trapiche de visitante ante el Chorrillo.

5/5 por privado con Federico el Chino Lucero desde la cancha del Chorrillo. Ya vamos a estar con él, está terminando de anotar las formaciones. Lo cierto es que, bueno, ya está todo listo, ¿eh? Estamos a nada. Seguramente arrancará por allá por las 15:05, 15:10 este partido de la primera fecha del torneo clausura. Y usted lo vive a través de la 95.5. Los goleadores que tuvo el torneo apertura, Lionel Felice del Chorrillo con 15 goles, Lionel Felice que hoy es de la partida, y vamos obviamente que a atender al Chinito Lucero, un segundo.

0: 14:48, para nosotros un placer, cuando digo nosotros, para nuestra emisora, la 95.5 FM El Trapiche, tener los relatos, tenerlo él, a Federico el Chino Lucero, uno de los mejores relatores que tiene San Luis, por no decir el mejor. Así que un honor que esté en nuestra emisora. Fede, querido, muy buenas tardes, el placer de saludarte, gran abrazo, amigo, ¿cómo estás?
1: ¿Qué tal, Marce? ¿Cómo estás? Buenas tardes. Placer de bienvenida a toda la gente del Trapiche a través de la 95.5. Arranca el torneo de apertura. Torneo clausura 2026. La nueva ilusión del conjunto trapillero con la cara nueva en el banco de los relevos como un hombre de la casa. Un hombre que ya sabe de sueños, sabe de historia. Hablamos como el profe Lucas Loyola, el entrenador del conjunto del rojo trapillero. Todo preparado para acá. Arrancar el partido aquí en Donovan, en la casa del Chorrillo, recibiendo al rojo trapillero. En categoría sub-21, el R0 fue triunfo del conjunto trapichero por 3-0. Torneo clausura en categoría sub-21, el conjunto trapichero 3-0 sobre el Chorrillo. Nosotros todo preparado, Marce, el placer es siempre, el gusto es mío, a través de la 95.5, para toda la gente del Trapiche, para toda la gente a través de la web para escuchar este partido, la presentación del torneo clausura. Aquí juega el dueño de casa, el Chorrillo, en Donovan, recibe al rojo trapichero.
0: Chinito, contame cómo llegó el trapiche, si llegó horario, llegaron apurados.
1: Llegó en muy buenas condiciones, después de concentrar el equipo de Lucas Loyola con la cara nueva, pensando en este nuevo sueño de esta temporada del torneo clausura de este 2026, en este segundo semestre del año, pensando en este partido y obviamente dar con el pie inicial, dar con el pie derecho aquí en condición de visitante. El Ficture le dijo a jugar el visitante, ya está en entrada en calor el equipo de Lucas Loyola, ya tiene los nombres y apellidos para el arranque del juego y también el banco de relevo que va a estar al lado de Loyola, el entrenador del conjunto trapichero. Lasarte, el entrenador de arqueros, ya comienza a hacer toda la entrada en calor con la cara nueva. El arquero, hablamos de el Nacho Viera, el Nacho Vera, que es el arquero del conjunto del rojo trapichero. Está todo listo, está confirmado el conjunto del Chorrillo, está confirmado el trapiche, Marce.
0: Presentamos, Chino, entonces al equipo del Chorrillo, al local, con esta tanda y te doy la entrada.
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0: Así forma el Chorrillo.
1: Con la 1, con Jaque Caliqueo. La 2 para Sergio Ladino. La 3 para Agustín Villaverde. La 4 para Alexis Orozco. La 5 para Fernando Belluzoni. La 6 para Juan Heredia. La 7 para Facundo González. La 8 para Brian Magallán, camiseta número 9 para su goleador, el tanque Leonel Felice, la 10 para Carlos Lucero, la 11 para Gonzalo Salinas, los 11 que ha dispuesto su entrenador, Facundo Cecchini, paso por uno, y presento el rojo trapichero.
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0: Presentamos los 11 del trapiche en el torneo clausura primera fecha.
1: El arquero es Ignacio Vera, la 2 para Carlos Moreno, la 3 Lisandro Rojo, la 4 para Enzo Soria, la 5 para Lionel Sosa, la 6 para uno de los refuerzos, Rodrigo Ichora Gómez, la 7 para Fernando Muñoz, la 8 para Ramiro Becerra, la 9 para Luciano Benenati, la 10 Nicolás Galván, camiseta número 11 Lautaro Lizarraga, los 11 del rojo trapichero lo dirige Lucas Loyola.
0: Muy bien, Chinito, tenemos todo listo. Entonces, una más y me presenta la tanda, la terna arbitral, la terna arbitral.
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0: Presentamos terna arbitral.
3: El árbitro del partido es el señor Gustavo Guerrero. El asistente número uno para Cristian Irradón. El asistente número dos para Kevin Guerrero. Será la terna que va a impartir justicia aquí en la Casa de Don, en la Casa del Chorrillo, aquí en Donovan. La fecha número uno del torneo clausura. Marce, lo más informativo para la tarde de hoy, tener en cuenta que hoy se van a aplicar las reglas nuevas. 2026, anoche se hizo una capacitación en el comedor universitario a cargo de Pancho Noguera, definiendo todas las reglas para este torneo de clausura que hoy se van a poner en marcha a partir de hoy en esta primera fecha. Lo que tiene que ver en Primera División A, Primera División B, obviamente en categorías reserva, en el fútbol femenino y después en el infanto juvenil, en algunas categorías, teniendo en cuenta que el juego sea más dinámico, más activo, teniendo en cuenta las nuevas reglas que van a ser consideradas, que ya se vieron en el Mundial.
0: Claro.
3: Que pasado, obviamente ya se pone en marcha del bajado de línea del Consejo Federal de la Asociación del Fútbol Argentino, las nuevas reglas hoy a partir de esta primera fecha aquí en el torneo clausura, en este debut, lo que tiene que ver al Chorrillo frente al conjunto del Trapiche.
0: Bien, algo contaba yo, Chinito, algo contaba al el inicio de la transmisión, que nos hacemos eco, por ejemplo, de que es más que nada para agilizar el juego, ¿no? La demora del arquero tendrá que ver, ¿no? La demora del arquero, en los cambios también, y bueno, ir obviamente que mechando y teniendo en cuenta el criterio del árbitro, ¿no? Porque en el conteo de cuando la tiene, otra de las cosas que yo les contaba también a la gente, Chinito, es que es el conteo del arquero cuando la agarra, ¿no? Que los 8 segundos van a ir de atrás para adelante, 8, 7, 6, 5 y así sucesivamente.
3: Correcto, correcto. El hincapié en eso, Marce, teniendo en cuenta las nuevas reglas que ya se implementaron en el Mundial, obviamente ya se implementa en el fútbol argentino y obviamente ya en la liga local. Anoche fue la capacitación, obviamente que el juego sea mucho más dinámico, pero también por parte de los árbitros la interpretación, ¿no? El sentido común. Se empiezan a contar, obviamente, cuando el jugador comienza a tomar la pelota, teniendo en cuenta lo que vos hacías referencia.
0: Sí, me imagino en los primeros segundos que pasen, ¿no? Cómo se va a ir poniendo el jugador contrario, con el árbitro, se te pasaron los segundos, fíjate, bueno, a tener en cuenta esas cosas.
3: Exacto, exacto. Básicamente también el tema de los cambios, ¿no? Cuando un jugador si el árbitro interpreta que el jugador
0: está haciendo demora,
3: deberá quedarse por un minuto afuera.
0: Claro.
3: Deberá quedarse un minuto afuera. Obviamente, a balón detenido va a poder ingresar. De caso contrario, mientras el juego no se detiene, no puede ingresar, ¿no?
0: Exacto, y hablando de los árbitros, Chinito, también tenemos que decir que los árbitros ahora tuvieron un aumento en sus sueldos, que la entrada tuvo un aumento, de 5.000 se fue a 7.000.
3: Correcto, correcto, sí, hicieron las nuevas tarifas en cuanto a la parte arbitral, obviamente también a la parte de entradas, teniendo en cuenta en ese ajuste que obviamente que no estamos ajeno, ¿no? Lo que vive la República Argentina, por eso todo ya preparado para este arranque de clausura. Eso quedará, obviamente, ya es historia. Hoy se pone el puntapié inicial del torneo de la Liga Sanluiseña y, obviamente, a través de Radio Municipal del Trapiche, y obviamente, en cualquier lugar del planeta vas a poder escuchar este partido. El camino y la ilusión del conjunto del rojo trapichero con la vuelta de un hombre que conoce de sueños, que conoce de historia, como es el profe Lucas Loyola, el entrenador del conjunto trapichero, que, obviamente, pensó en los refuerzos para esta temporada. Uno es Ignacio Vera, el arquero que estuvo en Defensores de Potrero, Rodrigo Gómez, su pasado obviamente por Defensores del Oeste, Fernando Muñoz, otro que también vistió las camisetas de Defensores del Oeste, y Gabriel Doctor Figueroa. Son los cuatro refuerzos que se permitían en esta parte del torneo. Entre segundo semestre del año, Ignacio Vera, Rodrigo Gómez, Fernando Muñoz y Gabriel Figueroa por parte de los refuerzos del conjunto del Rojo Trapichero, Marcelo.
0: Exactamente, bueno, y el debut en el campeonato de Lucas Loyola, recordemos que ya lo hizo en la Copa Centenario, donde eliminó a Búfalo de la Punta y pasó a octavos, donde deberá enfrentar a Unión, ¿no? Que no tiene todavía una fecha confirmada ese partido.
3: No tiene fecha confirmada, hizo su buen debut en la Copa Centenario, dejando en el camino a Búfalo de la Punta, pero ya se verán las caras, pensando en frente a Unión en la próxima instancia de esta Copa.
0: ¿Cómo está ahí por Donovan?
3: Bien, el viento ha calmado. Nosotros llegamos de la ciudad para aquí a Donovan, en Ciudad Capital, zona céntrica. El viento ya comenzó a disminuir. Aquí, obviamente, corre una leve brisa, no tanto como corrió en horas de la noche en el día de ayer, pero ya está todo preparado para una práctica deportiva de fútbol increíble. La gente del Zorrillo ya desplegó esas banderas, esa tribuna que da a la autopista. El conjunto de el Trapiche hace la tarea precompetitiva, también el conjunto del Zorrillo, que van a hacer la última entrada en calor y meterse rápidamente a la zona de vestuario, alcanzarse la pincha y obviamente para dar al arranque el torneo clausura aquí desde 2026, Martín.
0: Chino, ¿qué hace Loyola? Mira el calentamiento, está en el vestuario esperando que los jugadores ingresen. Seguramente la pizarra ya debe estar colmada de jugadas, debe haber una charla interna.
3: Llegó con mucha anticipación el conjunto del Trapiche después de su concentración. Música de fondo, los jugadores se cambiaron, se bajó la música y llegó la charla, ¿no? Lo de la nueva regla, para explicársela al resto de los jugadores, y obviamente después, obviamente, la indicación, siempre con su machete en mano, no dejar nada al azar, viendo las marcas, viendo los 11 que van a ingresar por parte del Zorrillo, habla mucho con su ayudante, también con el entrenador de arqueros, Lucas, un hombre que ha adquirido muchísima experiencia, que ha estado en Sportivo Estudiantes, que ha estado en Juventud Unido Universitario, y la gente del Trapiche lo conoce muy bien, ¿no? Logrando aquí el ascenso de John Rojo Trapichero, un hombre más que querido de la institución y un hombre con muchísima experiencia, con muchísimo futuro. Es el entrenador del conjunto del Rojo Trapichero en esta parte del año, que obviamente está al lado de la charla técnica, al lado de la entrada en calor, que no quiere dejar nada al azar pensando en este partido, Marte.
0: Uno, si tiene que hacer memoria, creo que junto con el técnico campeón, el Flaco Bea, son los más jóvenes, ¿no? Es más, creo que Bea es el más joven del torneo.
3: Sí, entrenadores jóvenes con un futuro increíble, que lo han demostrado en cada club que estuvieron, obviamente logrando objetivos, y eso es lo más importante de esos técnicos jóvenes, ¿no? De esta camada nueva, que Marce, que lo vivimos a diario, ¿no? También en el fútbol argentino, de exjugadores que son muy jóvenes, que después de su retiro deciden ser los entrenadores de equipos, y obviamente la camada joven, en el caso de muchísimos jugadores, de muchísimos entrenadores, que obviamente después de estar adentro, vistiendo los cortos, le pica el gustito de ser entrenadores, ¿no?
0: Claro, tal cual. Chino, bueno, Estudiantes juega con Defensores de Potrero, CAI con Nogolí, Jepu juega con Juventud, Unión juega con Defensores del Oeste, lindo partido, EFI Junior Victoria, Independiente Beasley Huracán, Deportivo Fraga con San Lorenzo y La Punta con La Calera. Digo, arranca una nueva ilusión para todos. Creo que el Trapiche tiene la tranquilidad de tener 33 puntos en el bolsillo. que hace que tengas esa tranquilidad de no pensar o de ni siquiera mirar lo que es el descenso, ¿no?
3: Exacto, no, por eso obviamente será algo importantísimo pensando lo que quiero comentar. Un minutito a Gustavo Guerrero, que está terminando de acomodarse los intercomunicadores. Pero Gustavo, el saludo para la terna. Éxito en este nuevo torneo, todo preparado y lo más importante, ¿no? Las nuevas reglas.
4: Hola, Chinito, buenas tardes para toda tu audiencia. Sí, preparándonos, implementando esas nuevas reglas, que tienen que ver más que nada para que el juego sea fluyente, que fluya, que no se esté tan demorado. Así que bueno, recién estuvimos implementando en reserva y se vio que sí, se jugó mucho más dinámico el juego, así que creo que va a tener su buenos frutos.
3: Eso se trata, ¿no? Dinámica y también, obviamente, mucha interpretación.
4: Tal cual. En este primer partido, más que nada, de hacer un poco de docencia con los jugadores, ir implementándolo de a poco a medida que se pueda. Y bueno, esperemos que sea...
3: Muchas gracias y buenas tardes para nosotros. Gracias. Ahí la palabra de Gustavo Guerrero, el árbitro del partido, que va a impartir justicia, y ahí dejando los conceptos, ¿no? Que sea mucho más dinámico el arranque de estas nuevas reglas, ¿no? Que se implementó en la Copa Mundial y obviamente que ya tiene bajado de línea para nuestro fútbol.
0: Sí, y yo hago hincapié en lo que te decía recién, Chinito, ¿no? En el temple, en la experiencia, en la personalidad de cada árbitro, porque los van a volver locos, ¿eh? Los van a volver locos con el conteo, más que nada con el arquero. Viste que hay arqueros que muchas veces, bueno, vos sos arquero, Chinito, muchas veces la agarran en el aire, se tiran, se quedan como mirando un ratito, y ya van a empezar a contarle los jugadores adentro, olvídate.
3: Sí, pasó los otros días con Montero, el arquero de Boca, frente a O'Higgins por partido de Copa Sudamericana, demoró más de lo permitido en estas nuevas reglas, y obviamente tuvo que hacerse el tiro de esquina.
0: Claro. Sí. Chinito, ¿Cómo ves el campo de juego? Bueno, debe estar hermoso porque es un sintético nuevo ese.
3: Sí, unas instalaciones bárbaras. La gente del Chorrillo obviamente tiene una instalación bárbara. Aquí en Donovan, un piso premium, sintético, para la práctica del fútbol. Y creo que obviamente por los nombres y apellidos que tenemos, tanto por el Chorrillo como el Rojo Trapichero, que sea un partido de buen fútbol, ¿no? Que la pelota vaya más por el piso que por el aire, teniendo en cuenta la cantidad y la calidad de jugadores que van a disputar este encuentro, tanto como el Rojo Trapichero y también por el conjunto del Chorrillo, que es el dueño de casa y se prepara un gran recibimiento para el equipo de Facundo Cecchini, que es el nuevo entrenador del conjunto del Chorrillo, que los dos técnicos debutantes, ¿no?
0: Claro.
3: En este torneo de clausura, Cecchini por parte del Chorrillo y obviamente por Lucas Loyola, el entrenador del conjunto del Rojo Trapichero. Ahora se reúnen el conjunto trapichero, la última arenga, que van a meter rápidamente a la zona del vestuario, a alcanzarse la pista, y ya se viene el arranque del juego. Aquí en Donovan, a través de la 95.5, a través de Radio Municipal El Trapiche, en cualquier lugar del planeta para vivir este partido, el torneo clausura, el capítulo número uno. Marce, esperamos por la salida del dueño de casa, y esperamos por la salida del Chorrillo.
0: Dale, mientras tanto te recuerdo que la Liga Profesional de Fútbol arranca a las 15:30 con Estudiantes de Río Cuarto Banfield, mismo horario para Gimnasia de Mendoza, Unión de Santa Fe. A las 18, Belgrano Argentinos Juniors, mismo horario para Estudiantes de La Plata, Defensa y Justicia. 20:30, Racing Tigre, el partido de la tarde-noche por la Primera Nacional. Chicago está empatando con San Martín de Tucumán 1-1. Está empatando también en dos minutos Defensores de Belgrano con Estudiantes de Buenos Aires 0-0. Ferro 0-0 con Godoy Cruz. Acasuso le gana 1-0 a Colón. 0-0 Colegiales con Gimnasia de Jujuy. 0-0 Almagro con Midland. Porque a las 15:30 arranca Patronato Quilmes. Y a las 15:30 San Martín de San Juan, Atlético Rafaela. Los resultados que tenemos del fútbol nacional hasta el momento. Y también recordar que el Chorrillo terminó con 23 puntos en el Apertura. Y que su goleador, y el que el goleador del torneo Apertura, es Leonel Felice con 15 goles.
3: Exactamente, un hombre con una vasta experiencia, que obviamente es el máximo cotillero de nuestro fútbol, obviamente su gran paso más reconocido obviamente por Jorge Núñez, por Estudiantes, es hoy el delantero, obviamente, delantero del conjunto del Zorrillo y en la carta goleadora que tiene el conjunto del Zorrillo. Cuando ya se prepara para salir, va a salir el Rojo Trapichero, ya en la última arenga se va a venir el conjunto visitante y también se va a venir el conjunto del Zorrillo, Marte.
0: Dale, te doy una institucional y vuelvo con vos, Chinito.
3: Vamos con eso.
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0: 1509, Chino, todo tuyo.
1: Bien, todo listo. El Chorrillo ya está preparado por salir con Carlitos Lucero, el tanque Leonel Felice, el resto de los jugadores, el que faltaba firmar, el uno de los refuerzos. Hablamos de Colicheo, el ex defensor del Oeste, viene a ser campeón con el Flaco Vea en Defensores de Novalí, y se viene la última arenga del conjunto trapichero. Ya se viene por parte del conjunto del Chorrillo para saltar al terreno de juego. Se viene el elenco del Chorrillo con Felice a la cabeza, con su capitán, el Torito Carlos Lucero. Y un poquito más atrás, ahí lo vemos al platinado, Alexis Orozco. Ya está el dueño de casa, está la banda del Chorrillo, espera por el rojo trapichero. La lesión en marcha, el equipo de Lucas Loyola. Se viene el rojo trapichero, se va a abrir la puerta. Será la última arenga. El conjunto visitante, el que quedó afuera de los concentrados, un hombre histórico, un hombre de la casa. Hablamos del Tronquito Lipoli, acompañando como siempre a sus compañeros. Está todos preparados, gran recibimiento para la banda del Chorrillo en esa tribuna que da la autopista a posar para la gente que ha venido a este debut del torneo clausura. Lo vivís y lo sentís a través de Radio Municipal del Trapiche, el capítulo número uno del torneo clausura Mastre.
0: Relata Federico Chino Lucero, y te agrego, Chinito, en el torneo apertura el Trapiche le ganó 3-2 al Chorrillo y fue un partidazo, por lo que me imagino que vas a tener mucho laburo también hoy, ¿eh?
1: Exactamente, ya se queda el conjunto de el Chorrillo, todo preparado, todo listo. Ahí lo vemos a el tanque Leonel Felice, por ahí lo vemos un poquito más atrás a Gonzalo Salinas, el loro Gonzalo Salinas, este gran jugador. Ahí posa el conjunto del Chorrillo, la última indicación de Oscar Suárez, que es el ayudante de Facundo Cecchini, que pide alguna pelota. Por ahora está la terna arbitral, está Guerrero, está Cristian Herredón, y está por la salida del conjunto de el Trapiche, todo preparado y todo listo para que se venga el conjunto del Trapiche, que por ahora se hace desear su salida en esa puerta cerrada, esperando por la salida del conjunto del Trapiche para el arranque del juego. El Chorrillo, la última indicación por parte de Carlos Lucero, por Caliqueo, la última indicación de Oscar Suárez, que es el ayudante de Facundo Cecchini. Algo tenía en la carpeta, algo para marcar. Y ahora sí, el silbato de Guerrero diciendo vamos Trapiche a saltar al terreno de juego, mientras se mueve el conjunto del Chorrillo y se viene el arranque del juego a través de Radio Municipal del Trapiche al 95.5. Y ahora sí, se viene el conjunto del Trapiche, se abre la puerta. Lucas Loyola ya tomó posesión del banco. Está con el entrenador de arqueros, que se saluda con Oscar Suárez, se saluda con Colicheo, y se viene a través de Carlos Moreno, se viene Rojo, se viene Vera, se viene Rodrigo Gómez, se viene Muñoz, se viene también para la cancha Enzo Soria. Está el conjunto del Trapiche, está el equipo de Lucas Loyola. Esperamos por el arranque del juego, Marce. Buena pincha para el conjunto trapichero. Medias rojas, pantalones rojos, media camiseta blanca. Vera de verde, el arquero del conjunto de Lucas Loyola. El sueño, la ilusión está en marcha para el conjunto trapichero, con esa bandera que va a posar el conjunto de el Trapiche. Que ahora sí viene el sorteo de los capitanes, seguramente la última indicación por parte de Guerrero para Carlos Lucero y para el capitán del conjunto del Trapiche, dejando alguna indicación de las nuevas reglas que se ponen en marcha a partir de hoy en nuestro torneo, el doméstico, el mejor de todos. Por eso arranca el torneo clausura. La primera fecha, esperamos por el Trapiche, esperamos por el Chorrillo, esperamos por el dueño de casa aquí en Donovan, en la tarde del sábado, a través de Radio Municipal. Se viene el arranque del juego, Marte.
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1: Muchísimas gracias con toda la logística en la central informativa a cargo de Marcelo Jofré. Vamos a vivir, se viene el capitán Carlos Moreno por parte del Trapiche, el torito Carlos Lucero. Sí, capitán del conjunto del Chorrillo. Alguna foto para Luciano Berenati, el 9 del conjunto del Trapiche. Qué buena pincha tiene el conjunto visitante, ¿eh? Esa gran marca que viste los primeros equipos en la primera división, en la B Nacional. Buena pincha para el conjunto trapichense. La última indicación, alguna última arenga por parte el tanque Lionel Fenice. Va a mover el conjunto del Chorrillo a través del 95.5. Algunos ajustes entre Cristian Arredón en el arco de Coliseo. También a revisar el arco que defiende. Hablamos del Nacho Vera, que en los primeros 45 va a tener a espalda a toda la gente del Chorrillo a través de Radio Municipal. Vamos a vivir el capítulo número uno cuando se quiera. Gustavo Guerrero, se viene el arranque del juego y ya juega el Chorrillo, ya juega el Trapiche. Movió por parte del conjunto del Chorrillo, que juega el pelotazo largo, buscándolo a las espaldas del tanque Leonel Felice. Si va a buscarla, está en posición adelantada. El primer tiro libre en directo que corresponde y salida para la salida de Ignacio Vera, uno de los refuerzos que tiene el conjunto de Lucas Loyola, con la ilusión en marcha. El conjunto trapichense va a salir Vera, vestido de verde, pelotazo largo al territorio del conjunto del Chorrillo. A la juega, termina conectando de cabeza y sacando por lado de Fernando Belusoni, el volante central. Juega por la zona media, va el tanque Felice, la tiene para el torito Carlos Lucero, la termina jugando para Brasil Magallana. Ahí la marca que pasó de largo fue Lautaro Lizarraga. Acá presión la escena. Luciano Rojo dijo, acá no pasa nadie. Ahí tiro libre, ahí lateral que corresponde. Ahí lateral diestro que corresponde. Marce, para el conjunto del Chorrillo, va a tomar de manos el platinado Alexis Orozco, el ex corazón Victoria. Va a tomar de manos para hacer ese lateral. Alguna indicación de Lizarraga, que llegará a jugar en corta. La terminan jugando por parte de Juan Heredia, que va a trabar y a luchar. Termina ganando muy bien. Rebota por Carlos Lucero. La tiene Peilá. Juega rápidamente por el lado de Nicolás Gatica. Pelotazo largo. Termina ganando de cabeza para Rodrigo Gómez. Uno de los refuerza. La tiene muy bien por parte de Nicolás Galvana. Apreció bien. Ojos bien abiertos para Galvana. En las manos de Francesco Licheo. En estos primeros minutos avisó el trapichero. Atento Coliqueo.
0: Te cuento que en los partidos amistosos internacionales, el Aston Villa le ganó 3-1 al Indonesia All Star con gol de Buendía, Barclay y Madjo. Y también cayó el Atlético de Madrid en el amistoso contra el Manchester United 2-1. Los goles del Manchester, B1 de penal, B1 también de jugada y a Mau Ortiz para el Atlético.
1: La juega Galván, termina retrocediendo hacia atrás para que Coliqueo termine con pie derecho, que termina jugando el último campeón del arquero. Hablamos de Defensores de Nuevo León, el equipo del Flaco Vega. Gran arquero, hablamos de Jacqueline Coliqueo. La tiene Lizarraga, la termina jugando, la termina rebotando para la zona medios de Lionel Sosa. Guerrero, por eso, hay tiro libre en el anillo central, hay tiro libre que corresponde para el conjunto trapichero. El vestido de blanco, el equipo de Lucas Villola, como dándose el botín. Hablamos del que Leonel Felice termina perdiendo el botín. El goleador, el delantero que tiene el conjunto del Chorrillo. Casi 3 minutos que tiene esta primera etapa a través de Radio Municipal, el 95.5. Estamos viviendo por ahora el empate 0-0 en el capítulo número 1 del torneo clausura. Va a levantar con pierna derecha, alguna indicación de Ramiro Becerra, juega corta, la tiene para Galván, le da a Galván al arco, arriba, alto, el arco de Coliseo, bien Galván, el de Juventud, al saque del arco que corresponde para el dueño de casa, Marce.
0: Te doy una.
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0: Vuelvo con vos, Chinito.
1: Ahora sí, Marce, decime.
0: Vuelvo con vos. Estábamos en la tanda.
1: Bien, muchísimas gracias. Bien, muchísimas gracias. El paro. Espero el pase para tener la salida aquí, obviamente, en la vuelta después de las publicidades, obviamente, que acompañan al sueño de ilusión del rojo trapichero. La tiene Coliqueo por la salida del Cel de Ladino. No, prefiere el pelotazo largo. Qué buen arquero que tiene el conjunto del Chorrillo, que llegó para ser uno de los refuerzos. Por ahora, tres refuerzos. La tiene Gatica, el ex Juventud Unida Universitario. Rodrigo Gómez a la cobertura. No puede llegar Heredia, el que conecta de cabeza el tanque Leonel Felice. A las manos de Vera. Se arroja Vera y termina saliendo el arquero del conjunto del Trapiche. Casi cinco minutos de la primera etapa a través de la 95.5, a través de también del estreno de Radio Municipal del Trapiche. Estamos viviendo desde 0-0. El golpe lo recibe Alexis Orozco. La tiene Felice, el que pasó de largo Liz Araga. Suelta para Gatica. La mano va por parte de Rodrigo Gómez, que tiene que arrancar el juego. La deja correr. Se va por aquí el sector izquierdo, donde está el banco de Cecchini. Repone de mano el Chorrillo, Marce, en 5 minutos 0-0.
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1: A las manos de Vera, se arroja Vera y termina saliendo el arquero del conjunto del Trapiche. Casi 5 minutos de la primera etapa a través de la 95.5, a través de también del estreno de Radio Municipal del Trapiche. Estamos viviendo desde 0-0. El golpe lo recibe Alexis Orozco. La tiene Felice, el que pasó de largo Liz Araga. Suelta para Gatica. La mano va por parte de

0: diestro izquierdo donde está el banco de Cecchini. Repone de mano el Chorrillo Marce. En 5 minutos 0-0.
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0: Donde todos reclamaron infracción, Guerrero dijo no pasó absolutamente nada. Gonzalo Salinas, el primer amonestado que tiene el partido, amonestado a instancia del árbitro del partido, todos reclamaron penal. Guerrero, que estaba muy cerca de la acción, no pasó absolutamente nada, por eso termina amonestando a Gonzalo Salinas, este buen jugador que tiene el conjunto del Torrillo. 6 minutos al lateral por parte de Enzo Soria, que va a soltar de manos el lateral diestro que corresponde para el conjunto del Trapiche, que ya lo juegan a favor de Eduardo Gatica, termina entregando para Belusuari. Belusuari pierde la pelota, termina jugando otra vez por parte del volante central, Adams de Lionel Sosa, que se pierde la pelota. Hay tiro libre, la falta fue de Gatica, en buen tiro libre para el conjunto del Chorrillo. Paddy Zarraga para tratar de conectar esa pelota. Por esa pelota aérea viaja Enzo Soria, Rodrigo Gómez y también su delantero. Hablamos de Luciano Benedetti. Colegio, 1, 2, 3 hombres en la barrera. Será arco centro, será Galván o será Zarraga para meter la pelota dentro del arco. La pelota será para impactar con pierna izquierda Galván, un hombre que le pega muy bien a la pelota también. Y Zarraga, dos hombres en la barrera, es lo que entiende Colegio. 7 minutos de este primer capítulo. Va a levantar Zarraga, le va al arco. Ancho del arco de Colegio. Se termina perdiendo. Saque del arco que corresponde para el conjunto del Chorrillo. Casi 8 minutos de esta primera etapa. 5, 4, 3, 2, 1. Ya tiene la posesión del varón en las nuevas reglas. La indicación fue el árbitro del partido. Hablamos de Gustavo Guerrero. A las espaldas va por parte de Heredia. La tiene Gonzalo Salinas, que va a tomar de mano. Es el primer amonestado que tiene el partido. Por eso suelta de mano por aquel sector. Por parte de Joaquín Cecchini. Señor, toca para Salinas. Salinas otra vez para Cecchini. Pega Nincho Soria. Se hace lateral. Se toca para el Torito Carlos Lucero, el capitán. Le vuelve por el pecho. Se termina cometiendo faltas, sí. En lo que entiende Guerrero. Tranquilidad, le pide el árbitro del partido. Llamada de advertencia para la última línea del conjunto del Chorrillo. Dice Enzo Soria, no le dice nada. El árbitro dice sí. Hay tiro libre que corresponde para el conjunto del Chorrillo. En casi 9 minutos que tiene esta primera etapa. Para soltar de manos por parte del Torito Carlos Lucero. Se viene a jugar para Salinas. Salinas. Viene al piso el negro Fernando Muñoz, se arroja al piso y ahí lateral que vuelve a tomar de manos por parte de Gonzalo Salinas. Casi 9 minutos lo hace Gonzalo, aparece Soria, otra vez para Muñoz, gana Torito Carlos Lucero, otra vez Muñoz, toca para Galván, Galván juega otra vez para Vizarraga, se pierde la pelota de Vizarraga, pelotazo largo, toma la pelota el Chorrillo, hay salida por Orozco, Marcelo.
2: Gringo, no entienden nada, hablan la bala, de controlada.
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0: La pelota se va al tiro de esquina que corresponde para el conjunto del Trapiche. 10 minutos, estamos viviendo este capítulo número 1 del torneo clausura de la Liga San Luis Ella, también en el Radio Municipal del Trapiche. Hay tiro libre, que, tiro de esquina finalmente que corresponde por parte del Torito Carlos Lucero. Levanta el Torito Carlos Lucero, termina conectando de cabeza, termina sacando Soria, vuelve a soltar la pelota

para el Negro Muñoz. La falta fue de Alexis Orozco, el atendido del árbitro del partido. Hay tiro libre en su propio terreno. Alguna indicación va a tomar la pelota de Lizarraga, pero va a tener salida por parte de Lisandro Rojo. Un poquito más atrás, en lo que entiende el hombre que imparte justicia, Kim Donovan, en la casa del Chorrillo. Toma la pelota Pera, buscándolo para Lizarraga, buscándolo también para su número 9. Hablamos de Luciano Perenazzi. Va a levantar Vera, uno de los refuerzos en el equipo de Lucas Loyola. Levanta Vera al territorio del conjunto del Chorrillo. Suelta de cabeza Heredia. Gana en lo más alto. Va a pelear Gonzalo Sabina. Gana Soria. Otra vez Soria. Va a tomarla por parte de Rodrigo Gómez. Pica y se va. El saque del arco que corresponde para Coliseo. En esos 11 minutos que se sabe de la Liga Profesional, Marce. Aquí 11 minutos. Poco y nada. Empatan 0-0.

0: 11 minutos con Marcelo Jofre en la central informativa Radio Municipal del Trapiche. Estamos viviendo por ahora de 0 a 0. ¿Alguna indicación del Torito Carlos Lanceros para buscar la pelota largo al tanque Leonel Felice? También para Fernando Belusconi. Belusconi, así se dice. Levanta el Torito Carlos Lanceros, le da rosca. Termina sacando Soria, que ha ganado en 11 minutos bastante. Enzo Soria juega la pelota. Entrega para Ladino, Ladino para Coliqueo. Coliqueo tiene que abrir para Cecchini. Pelotazo largo de Coliqueo, que juega bien con los pies. Pero ahora pica y se va por parte de Heredia, que no va a llegar. Ahí lateral que corresponde para tomar de manos Leandro Rojo. Ahora sí, pico 4-3-2-1. Lo que entiende el árbitro del partido, que juegue rápido. Gana Gatica. Y conecta muy bien de cabeza el Juventud Unida Universitario. A propósito de Juventud, Marce, mañana frente a Germinal de Rawson en la primera fecha de la reválida, en condición de visitante el equipo de Alexis Mateo. Aquí, en 12 minutos, el torneo doméstico, el Trapiche, en condición de visitante, Panta 0-0. Se hace hacia el lateral, gana Lizarraga, viene arriba, la tiene para Galván, este bueno de Galván, la pone abajo su batín derecho, la puso izquierda a derecha. Le pide disculpas a Lizarraga. Ahí lateral que corresponde a Marcia en Carcassi 14. Ahí sigue para Rosco.
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0: Minutos, gracias Marcelo, a través de Radio Municipal estamos viendo el 0-0, Radio Municipal a través del 95.5, se termina jugando por parte de Ladino, que rebota la pelota en su número 9, hablamos de Luciano Bonenazzi, que termina desactivando y cortando el circuito, el lateral por parte de Rosco, hacia el lateral, que hace el suelto de manos, el lateral derecho que tiene el conjunto de Cecchini, toca para Gatica, Gatica pica el centro, por fuera de Lizarraga, se termina jugando para el Torito Carlos Lucero, se va a cobrar Luciano del arco, gol, gol. A los 14 minutos, créame, un verdadero golazo. La jugaron del lateral de Alexis Orozco, que la pasaron al pie izquierdo, al Torito Carlos Lucero, que tiene una pegada bárbara, que termina sacando un remate casi de 30 metros. Se termina metiendo en el ángulo izquierdo, defendido por Vera. Y a los 14 minutos 50 de esta primera etapa, por parte del Torito Carlos Lucero, el Chorrillo pone primera en la tarde del sábado. El local aquí en Donovan gana 1-0 con un verdadero golazo, Marte. El Torito Carlos Lucero, el Chorrillo gana 1-0.
2: Le das un chiquito al Torito, pasan estas cosas, ¿no, Chinito? Te vacuna. Y claro, un jugador con una experiencia terrible, hay que marcarlo bien.
0: La tuvo el conjunto del Trapiche, que termina rebotando por parte de Gatica, termina fondo para Heredia, otra vez para salir para el Torito Carlos Lucero. Buena llegada, termina Matien metiendo y trabando. La juega para Leonel Sosa, tiene que salir Vera. Mete en pelotazo largo, la pone en órbita el arquero del conjunto del Trapiche, que en el gol de el Torito Carlos Lucero, nada que hacer para el bueno de Vera. Buena jugada, hicieron lateral rápido, no vino del Torito San Lucero, que se acomodó, se perfiló y sacó un remate bárbaro. Casi de 30 metros termina metiendo la pelota al ángulo, defendido por Carlos Vega. 16 minutos, quiere más el conjunto del Chorrillo. Pelotazo largo de Coliqueo. Coliqueo buscando a Salinas, gana Suárez, que le ha ganado mucho a Gonzalo Salinas por aquel sector. 16 minutos, la pelota va por el banco de Lucas Loyola. Alguna indicación de Cristian Herredón, que es el asistente número uno, que pide tranquilidad en el marco, que ya comienza el conteo, porque ya ha tomado la pelota Salinas, que la juega por parte del Torito Carlos Lucero, el actual, el único gol que por ahora tiene la tarde de sábado a través de Radio Principal 95.5 en el capítulo número uno del torneo clausura, casi 18 marzo. Hay salida de terreno que corresponde al Trapiche, que pierde 1-0.
2: Te doy una, Chino, te doy una.
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2: Chino, vuelvo con vos.
0: Muchísimas gracias, Marcelo, con toda la central informativa. 18 minutos en los estudios de Radio Municipal, el Torpiche, 18 minutos, gana el Chorrillo, por un tanto con 1-0. Hay un buen tiro libre y viajan por esa pelota. Soria, que va bien arriba. El otro es Rojo, el otro es el capitán. Hablamos de Carlos Moreno. El otro es Rodrigo Gómez, hombres que van muy bien arriba. Por eso, a tomar la marca por parte del conjunto del Chorrillo. Va a levantar con pierna derecha, será Galván o será Izarraga, para buscar esa pelota que va a sobrevolar el área defendido de, por parte de Jaque Coliqueo. Será centro al arco, que va Izarraga, le da a Galván, le meterá Rosca Galván en busca del empate, le da a Galván, termina conectando. Parece el tanque feliz, para mandar la pelota al tiro de esquina que corresponde al conjunto del Trapiche. Buena llegada por parte del equipo de Lucas Loyola. 19 minutos que tiene este primer tiempo. El Chorrillo lo gana 1-0 de los 15 con el gol del Torito Carlos Lucero. Va el Trapiche, va a levantarla por parte de la punta derecha. Venga para acá, le dice Guerrero. La advertencia entre Moreno y el volante central, hablando de Belusori. Va a levantar la pelota dentro del área, va Gómez, termina conectando de cabeza, no puede llegar Moreno y tampoco Rojo. A bien para Gonzalo Salinas, que tiene dominio de la pelota en el territorio. Bien por Muñoz, termina entregando para Rojo, la recupera el conjunto de Trapiche, que termina siendo nudo Lizarraga. Va Salinas, que termina ejerciendo esa presión. La entrega ahora y la pierde, la entrega para Gatica. Gatica termina limpiando el panorama, pero ahora pierde con Muñoz. Juega por parte del hombre del conjunto del Trapiche, no puede llegar por Ramiro Becerra, por eso aparece Alexis Orozco para desactivar el ataque y mandar la pelota al lateral. 20 minutos para que el cronómetro de esta primera etapa gane el Chorrillo, preguntando con 3-0. El lateral, que ya lo hace Rojo, juega por parte de Benenati. Benenati que no puede llegar ni Zarraga, le va a quedar la pelota para Ladrino. Ladrino que no tiene complicaciones, que le manda a jugar al territorio del conjunto del Trapiche. Suelta por el lado de Rodrigo Gómez, que va a pelearla con el tanque Leonel Felice. La termina jugando para Salina. Aparece en escena otra vez para Rodrigo Gómez. Le terminan cometiendo falta al Chorita Rodrigo Gómez. Ahí Salina en su propio terreno. La va a tomar Vera. Casi 21 de la primera etapa. Ahí salida para el conjunto del Trapiche. Marte, dame una.
2: Arrancaron en la Liga Profesional Estudiantes de Río Cuarto Banfield. Empatan 0-0 en 7 minutos. 8 minutos para Gimnasio de Mendoza, Unión Santa Fe, también empatan 0-0 a las 18, recordemos Belgrano, Argentino Junior, Estudiantes de La Plata, Defensa y Justicia, y para la tarde de noche, 20:30 horas, Racing Tigre.
0: Bien, con todos los resultados, arrancó un partido de la Liga Profesional, se termina jugando por el aquel sector de Cecchini, que no va a llegar, la deja correr el negro Fernando Muñoz por el espacio lateral diestro que corresponde para el conjunto trapichero, hoy vestido de blanco. 21 minutos que tiene esta primera etapa, el gol Lo hizo el torito Carlos Lucero a los 15 minutos de esa primera etapa. Va a sentarte mano, Soria, por el banco de Lucas Loyola, que por ahora observa el partido tranquilo. Sabe que su equipo está por ahora perdiendo 1-0, pero tiene por ahora el dominio y la posesión de la pelota. La tiene por parte de Colegio, que no quiere complicaciones. Va a ganar Lizarraga, arriba y gana. Termina llegando Benenati, gana Alexis Orozco. Termina jugando para que le quede la pelota a Heredia. La suelta para Rojo. Rojo termina tranquilizando y jugando la pelota por parte de Becerra. Becerra que termina enganchando. ¿Qué pasó de largo? Fue Heredia. Opuesta para Galván. Se deja anticipar Galván. Bien por Becerra, que va a pelear y luchar. Lo maltrataron a Galván. Le cometieron falta. ¿Queda dolorido Galván? Sí, es para usted la amonestación. Para el hombre que ha marcado el único gol que tiene por ahora la tarde del sábado, el torito Carlos Lucero, amonestado junto a Salina, los dos que tienen el partido, los dos que tienen local, en el anillo central hay tiro libre que corresponde para el conjunto del Trapiche, acomoda por parte de Rodrigo Gómez, pide la distancia reglamentaria, está el tanque Leonel Ferri, se ha amonestado el torito Lucero también por parte de Salinas, va a acomodar con pierna derecha por parte del conjunto del equipo del Trapiche, 22 minutos a través de Radio Municipal, siguiendo la campaña, el equipo de Lucas Loyola, el equipo del Trapiche, que aquí en condición de local está perdiendo por lo tanto contra cero, entonces recién arranca, pelota a largo del Colegio, Colegio jugando otra vez para Enzo Flores, que vuelve a ganar una vez más, la toca por parte otra vez para Becerra, Becerra que abre bien los ojos, que termina entregando mal la pelota, tiene para Castilla, que parece ser el termómetro y el patrón de la zona media, la tiene por parte de Rodrigo Gómez, la toca para Lizarraga, Lizarraga por parte que queda por parte de Francia Magallar, que pierde la pelota, la tiene para Rodrigo Lucero, que va a pelear y derrocharla. La pelota le queda por fortuna para Rodrigo Gómez, que termina Carlos Fuentes buscándolo a Galván. ¿Y qué pasó de largo Cecchini? Va a tomar la pelota a Galván. El bueno de Galván. Termina enganchando a Galván, la marca de Cecchini. Le da a Galván a su mejor perfil. Termina jugando con pierna izquierda. Quien termina soltando la pelota para el conjunto del Capite. Otra vez la juega para la zona media. Lo ves a Lionel Sosa. La pelota pasa a él. Otra vez Sosa. La maneja el conjunto del Capite que viene por un tanto contra cero. 23 minutos. A través de Radio Municipal. Le está realizado. Estamos viviendo. La hora de entrega mal. Entrega para Salinas. Salinas entrega para el torito Carlos Sierra, termina enganchando el que pasó de Ardu Cosa, quiere cambiar de frente a la espalda de Soria, aparece Soria en la escena para sacar y desactivar el ataque del conjunto del Zorrillo, vuelve a tomar la pelota de la zona media, el conjunto que gana este partido del equipo de Cecchini, el que pasó de Ardu Ratica, ya tiene Galván, Galván la juega, se va a usar, está en posición adelantada, hablamos de Benedetti, en 20, casi 25 de esta primera etapa, hay tiro libre en directo que corresponde, y saluda para el conjunto del Zorrillo, Marte.
2: Te doy una.
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2: Vuelvo con vos, Chino. Nunca te pregunté si hay mucha gente.
0: Sí, obviamente, mirá el marco del público para esta presentación del conjunto del Zorrillo en esta tribuna que da espalda de esta chovera, en esa tribuna que da la autopista, obviamente que le ponen el color y sonido a la tarde del sábado. También la gente del Trapiche, en el arco que da atrás de Coliseo, que obviamente quedándose para observar este partido, 25 minutos, le da Heredia, alto, arriba del arco de la chovera, y ahora sí, 25 minutos, momento de saque del arco que corresponde para Vera, 25, algo le dije a la pasada por parte de Ramiro Becerra, y pidió, ¿cuántos minutos van? 25, Becerra, levanta la pelota para Lizarraga, hace falta de Orozco. Orozco termina jugando la pelota para Lizarraga, se quiere acomodar, va a la presión de Orozco, termina jugando un poquito más atrás, lo tiene para Rojo, prefiere la persona de Lizarraga, levanta la pelota hacia arriba, termina conectando de cabeza, se le vuelve más alto, andamos de Nenati, conecta de cabeza, aprovecha Colegio para tomar agua, en 26 minutos, al saque desde el arco que corresponde para el equipo que gana este partido, 1-0, Marte.
2: Te digo que siguen empatados en cero los partidos y que, bueno, ya está en 54 minutos Nueva Chicago, San Martín de Tucumán, que empatan 1-1. Empata Ferrocarril Oeste con Godoy Cruz 1-1. a Casullo le sigue ganando al pobre Colón 1-0 por la Primera Nacional, y ya en San Martín, en San Juan, San Martín de San Juan 0-0 con Atlético Rafaela, y Patronato arrancó también con Quilmes 0-0.
0: Gana Soria arriba, va a pelear con Cecchini, el que estaba ahí en esa pelota fue Muñoz, el árbitro del partido decide amonestar el ex defensor del Oeste, algo le dice a la pasada al asistente número uno para Cristian Herradón. Muñoz que gana la tarjeta amarilla porque dice que fue a faltar con por parte de Cecchini, casi 27 minutos que tiene esta primera etapa, amonestado el negro Fernando Muñoz, por eso amonestado, tiene amonestado a Muñoz por parte del conjunto del Trapiche, el Torito Carlos Lucero y Salinas, amonestado por parte del equipo de Cecchini, la vuelve a tomar Gatica, el que pasó de largo por parte de Lionel Sosa, va a pelear por aquel sector, levanta Salinas, para termina corriendo todo largo otra vez para Alexis Orozco, termina golpeando y sacando, no quiere complicaciones dentro de Soria, la pelota se va al lateral, que corresponde para aquel sector para tomar por parte de Cecchini, casi 27 minutos de esta primera etapa a través de Radio Municipal, estamos viendo el capítulo número uno del torneo de altura de la Liga San Luiseña, la toma por parte de Gatica, Gatica con los ojos bien abiertos, la pone su botín derecho para el hombre que ha marcado el único gol que para ahora tiene la siesta del sábado, la termina jugando a Quindona, a la casa del Torrillo, la termina jugando otra vez para la salida del bueno de Carlos Moreno, termina cometiéndole falta para no clavar, le va a quedar la pelota a Salinas, termina pinchando la pelota, de cabeza termina sacando en lo que había quedado para el Torito, otra vez para el Torito Carlos Lucero, lo ha entregado bien para el Ladino, le va a quedar la pelota para Rojo, termina rebalándose, la presión da resultado por parte del tanque Lionel Felice, va a pelear Felice, que quedó golpeado por parte de Fernando Muñoz, también Elisa Raga, le ha sido otra vez para Heredia, le dio para Salinas, Salinas lo termina jugando para Gatica, Gatica para Felice, para ahora maneja la pelota del partido, el equipo que gana ese partido, por lo tanto, contra cero, la termina soltando para Cecchini, atrás, la deja correr en su historia, por eso hay lateral diestro que corresponde para el conjunto trapichense, en 28 minutos, Marce, hay lateral y corresponde para el conjunto visitante.
2: 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Vuelvo, Chino.
0: Ahí la termina jugando para Gatica, para las espaldas de Salinas. No se entendió con Heredia. Un poquito más atrás. Vamos a ver que pide alguna indicación. Pide en la camilla, quedó golpeado el hombre del Chorrillo. Va a ir a buscar al jugador. Va a ser amonestado. En Soria, dos amonestados por parte del Trapiche. Dos amonestados por parte del conjunto del Chorrillo. Guerrero dijo, infracción sobre el local, por eso el juego está detenido, casi en el anillo central, amonestado el lateral derecho de Enzo Soria, Muñoz buscando alguna explicación, que hace minutos antes también fue amonestado por aquella falta a Cecchini, el lateral izquierdo que tiene el conjunto dueño de casa, 30 minutos marca el cronómetro a la salida, para Ignacio Vera, el arquero del conjunto de Lucas Loyola, que da alguna indicación, el técnico del conjunto del Trapiche, va a levantar Vera, pide el pase largo al territorio visitante, 30 minutos marca el cronómetro, a través de Radio Municipal del Trapiche, estamos viviendo el 95.5, para ahora la presentación del conjunto trapichense, que pierde por un tanto contra cero, desde los 15 el gol, lo hizo Carlos Soria, termina conectando de cabeza el nuevo salto Brian Magallán, termina conectando de cabeza a Yuteral, que corresponde para el conjunto del Trapiche, 30 minutos marca el cronómetro, le va a tomar de mano por parte de Carlos Moreno, Moreno, un tanto para Benítez y Benítez, que termina jugando para la zona media, que va a perder por parte de Gatica, Gatica para el Torito Carlos Cero, aparece Rodrigo Gómez para cortar el sector del ataque, buena salida por parte de Sosa, la toca para Lizarraga, pega en Sosa, ante la marca de Heredia, se termina jugando en la zona media, se termina resbalando, habló de Muñoz, algo que está amonestado, la tiene Gatica, la termina soltando para Becerra, la termina jugando para aquel sector, buscándolo otra vez para el lado de Serra, se va con pelota y todo, ahí lateral en la zona media, en casi 32, dame una, Marce, al salida para el Zorrillo que gana 1-0.
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2: Vuelvo, Chinito, con vos.
0: Gracias, Marce. Toma la pelota a Sachini, que levanta la cabeza. La termina jugando Sachini, tiene que retroceder y jugar la pelota por el lado de Belusconi. Belusconi saca para Sachini Coliseo. Coliseo lo tiene muy cerca a Ladino, pero prefiere el remate largo al territorio del conjunto trafiquense. Ya le da a Coliseo. Va a pelear la Soria. Termina perdiendo. Otra vez aparece en escena Rodrigo Gómez para desactivar el ataque del conjunto del Torrillo. La pelota se termina perdiendo por raya final. Ahí está el arco que corresponde para el dueño de casa. Va a tomar Coliseo. 32 minutos. Hay salidas para el equipo que gana este partido por un tanto contra cero. La indicación de Guerrero para marcar 5-4-3 para la salida. Ya tomó la pelota Coliseo. Comienza el conteo con su mano derecha. El árbitro que imparte de justicia. Va a ganar Orozco. Suelta por parte de Gómez. Va a pelear de manera que termina ganando el número alto. Hablamos de Fernando Belusconi. Belusconi ha ganado bien de arriba. Enzo Soria, muy bien de arriba. Pero está amonestado el lateral derecho del equipo de Lucas Loyola. Hay salida por parte de Alexis Orozco, que la deja correr. Que va a ganar metro por el sector derecho. Que ya comienza el conteo. Se hace la toca para Gatica. Rebota la pelota por parte de Fernando Muñoz. Ahora termina jugando por parte de Ladino. La pelota se va al tiro de esquina. El arco me quedó a mí que la tenía el trapiche, ¿no? Para mí rebotó la pelota, pero ahí ya quedó que corresponde para cualquiera. 33 minutos para el cronómetro y ahí salía para el arquero que tiene el conjunto de Facundo, que tiene que ganar el partido por un tanto con 2-0 a través de la 95.5. Estamos viendo el capítulo número 1 del torneo Clausura, del torneo doméstico de la Liga Salvadoreña. Pelotazo largo a las manos de Colquero, ahora termina sacando corta, pega en Muñoz. Va a pelear y a luchar por parte de Sosores, que toma la pelota de mano. Se termina jugando para Moreno. Moreno para Gómez. Le queda la pelota para Lizarraga. Que pasó de largo Orozco. Se termina jugando para Venenante. Venenante para Lizarraga. Toque y toque el conjunto de transmisiones. Que viene por un tanto contra cero. Interpone bien por parte de Ramiro. Luciano toca para Braja el Magallán. Hay lateral que corresponde para el conjunto del trapiche, que va a levantar de mano. Va a levantar por parte del lateral izquierdo, hablando de Lisandro Rojo. Lo hace en forma de centro, buscando el área. Termina ganando otra vez Belusconi. Belusconi juega la pelota para Sosa. Sosa que termina escapando bien la marca. Otra vez Alexis Rojo. La tiene Lizarraga. Lizarraga va a levantar la pelota dentro del área. Termina ganando para Belarque. Buena del conjunto del trapiche. Muy bien, los aplausos para Lautaro Lizarraga, que terminó enganchando con pierna izquierda, buscando la cabeza, la encontró por parte de Berenati, rebota finalmente, el nombre del Zorrillo se va al tiro de esquina, avistó el conjunto del trapiche, 35 minutos, va a levantar Galván, le da roca a Galván, ahí las manos de Coliqueo, termina controlando el arquero del conjunto del Zorrillo, en 35, dame uno, Marce.
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2: En 21 minutos del primer tiempo, Estudiantes de Río Cuarto empata 0-0 con Banfield. Y en 23 del primer tiempo, Gimnasio de Mendoza empata con Unión de Santa Fe 0-0, Chino.
0: Casi 36 minutos, marca el cronómetro de este primer capítulo aquí en Donovan, en la casa del Chorrillo, que gana por un tanto contra 0. Va a levantar los sobres con pierna derecha. Uno de los amonestados que tiene el partido. El otro, por parte de Muñoz, del conjunto del trapiche, Solinas. Imperito Carlos Lucero, aprovechado el conjunto dueño de casa, la termina soltando para Becerra, Becerra tiene que retroceder y entregarle la pelota para Moreno, Moreno cambia de frente al cielo, ve a Rojo que primero le pone el pecho, la toca para Lizarraga, Lizarraga termina escapando la marca de Orozco, Orozco que se va al piso, termina ganándose a tirar, lo hace rápido Rojo, buscando la pelota de Meleante que recién tuvo la más clara para el conjunto del Trapiche, la tiene Lizarraga, se quiere acomodar, le da el arco, termina sacando por parte de Ladino, Ladino no puede llegar para Gonzalo Salinas, la toma Rodrigo Gómez, está fuera marca de Salinas, marca Gómez que termina cambiando el centro, ¡oh! Y no puede llegar por parte de Galván, que no se entendió con su compañero, que termina perdiendo por raza final, hay saque del arco que responde para Coliqueo, 37 minutos a través de la 95.5 Radio Municipal, el Trapiche, estamos viviendo el capítulo número uno del torneo clausura, aquí en todo va. El dueño de casa gana por un dato contra cero con aquel verdadero golazo del Torito Carlos Lucero a los 15 minutos de esta primera etapa. Va a llegar la pelota que no se va, termina arrastrándose al piso, pega en Rojo, por eso va buena presión de Lizarraga, por eso hay lateral que corresponde por parte de Alexis Orozco, casi 38, va a levantar de mano lateral diestro que corresponde para el conjunto del Torito, va a pelear entre Rojo y Felice, va Felice va y se arraiga para dar una mano, gana bien Rojo, termina sacando su pie a la derecha, le va a quedar la pelota a Alexis Orozco, la termina tomando por parte de Roger Magallán, que pierde la pelota, la termina soltando otra vez para Galván, Galván la juega corta, no se entiende con Berenaki, la juega en la zona media, pasó de largo Gatica, la recupera Muñoz, uno lo ha molestado por parte del conjunto de Lucas Loyola, lo termina jugando para Berenaki, que aplaca bien la marca de Ladino, termina ganando bien, suelta para Gatica, Gatica para Heredia, el partido no da respiro, lo gana el local, por lo tanto, contra cero, la tiene para el Torito Carlos Lucero, maneja el sur, que aplica el freno, termina enganchando, lo ve por este sector, el que aparece en escena por parte de Magallán, saca Magallán todo para Felice, le maneja el conjunto del Torito, que para ahora tiene el dominio de la pelota del territorio, sigue por lo tanto contra cero, termina jugando un poquito más atrás, la tiene para el Coliqueo, arrancar desde cero, se reinicia el conjunto del el Torrillo que gana afrontando contra cero. La toca para Coliqueo, Coliqueo ya contó para Ladino. Ladino otra vez para Coliqueo, le da un pelotazo largo al territorio del conjunto. El tráfico va a pelear allá a lucharla por parte de Heredia. Heredia parecía que estaba en posición adelantada, pero no. Termina jugando Heredia, termina conectando el por parte de Salina. Bien por el corte a tiempo por parte de Enzo Soria. La toca por parte ahora para Lionel Sosa. Sosa toca muy bien para Brinati, no se entendió con Soria, la pelota se va al lateral, casi 39, Marcelo, esta primera etapa, a través de Radio Municipal, 95.5, vendo una y vuelvo, y gana el local 1-0.
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2: Vuelvo con vos, Chinito.
0: Bien, pierde la pelota el Torito Carlos Luciano con Marcelo Cobre en la central informativa. Por eso somos el Radio Municipal 95.5 del Trapiche. Juega la pelota por otra vez para Ladino. Ladino entrega para Magallán. Va a llegar un perfil para Gatica. Gatica que lo han nombrado poco en este pasaje del juego que arrancó bien siendo el dominador y el patrón de la zona media. La tiene por parte por aquel sector por la izquierda. Toca para por parte de Joaquín Cecchini. Quiere dar la vuelta por este sector para Fernando Benzori. Benzori toca para Coliqueo, lo tiene a Ladino. Ladino prefiere por parte de Magallano, la tiene Coliqueo. Ladino toca para el Torito Carlos Lucero, que toca el conjunto del Trapiche, que sabe que el conjunto del Torrillo, perdón, que gana por un tanto contra cero. La suelta muy bien para Alexis Orozco. La tiene el tanque Lionel Felice. Va a la marca Rojo, se va a la pelota lateral que corresponde para el conjunto del Trapiche, que le va a soltar de mano por parte de Lisandro Rojo. La toca para la parte de Lionel Sosa. Sosa entrega la pelota para Muñoz. Muñoz otra vez para Sosa. Lo ve por el callejón derecho para Enzo Soria. Soria tiene que apoyarse otra vez en Sosa. Sosa levanta la cabeza. Se entrega para el negro Fernando Muñoz. Lo ve para Lizarraga. No, prefiere otra vez para Sosa. Galván se desprende de la marca. Levanta Sosa. Termina sacando Belusoni. Largo para que termine controlando Moreno. Moreno otra vez para el Chorita Rodrigo Gómez. Levanta Gómez. Pelotazo largo. Gómez a las espaldas de Cecchini, no puede controlar a Galván, el que aparece en escena fue Belusoni, pierde con el con Gonzalo Sabina, otra vez para Moreno, se maneja el conjunto del Trapiche por ahora en su propio terreno, lo golpearon a Soria, sí, hay tiro libre que corresponde para el conjunto del Trapiche. Marce, en 41 minutos de la primera etapa, hay tiro libre que corresponde para el equipo de Lucas Loyola, que lo pierde por un tanto con 0, que se quiere meter en el territorio del Trapiche, que era jugar rápido, tiene para Galván, que quiere hacerse la pelota, el bueno de Galván, el Juventud Unido Universitario, la toca Galván, otra vez para Soria, otra vez para Galván, Galván le da cambio de frente, buscándolo para Berenat, y termina ganando a Alexis. Alexis Orozco, el lateral de hecho, bien pelotazo largo de el Dorito Carlos Lucero, termina sacando por parte de Enzo Soria, que pegó la vuelta para sacar y desactivar el ataque del conjunto del Torrillo. La toma Salina, Salina quiere escapar la marca, aparece para controlar para Lisandro Rojo, lo tiene para el Zaraga, la toca para Orozco, que termina cometiendo falta, hay tiro libre y hay un nuevo molestado que tiene el partido, Marce, 42 minutos de la primera etapa. Alexis Orozco, el platinado, el ex Corazón Victoria, el ex Sportivo Estudiantes. Hay tiro libre que corresponde para el conjunto del Trapiche. Espera por las recuperaciones de Lautaro Lizarraga, que fue golpeado por Orozco. Apurestado, 42 minutos de esta primera etapa. Va a tomar la pelota por el chorrita Rodrigo Gómez, que ya la juega rápido. Otorga muy bien la ley de la ventaja. La nueva regla, la dinámica, tiene que ser rápida. Por eso la termina jugando por parte de 0-5. Hablamos de Lionel Sosa, que le va a la pelota Galván en casi 43. Marce, a través de Radio Municipal a 95.5. Aquí, el Chorrillo sigue ganando 1-0. Dame una.
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2: Vuelvo, Chino.
0: 44 minutos, gatica por el piso, reclama tarjeta por los ciudadanos, casi de anillo central, pide la asistencia por parte de la paramédica para atender a gatica. El choque fue con Lionel Sosa. ¿Alguna indicación del árbitro del partido, Guerrero? 44 minutos, tiene este primer capítulo a través del 95.5, estamos viviendo el capítulo número uno del torneo clausura, del torneo doméstico de la Liga Sanluiseña, y la apertura donde sale campeón Defensores de Napoli. Ahora a buscar el campeón de esta segunda parte del año. Después del receso, estamos viviendo por ahora este 1-0 con el gol del Torito Carlos Rosero a los 15 minutos de la primera etapa, con un verdadero golazo. Después de un lateral, tomó el Torito Carlos Rosero, se acomodó. Con un remate bárbaro que se terminó metiendo allá, bien arriba. Nada que hacer para el pueblo de Vera, que ahora habla con el Sosoria, que toma agua, que a espalda tiene los hinchas del Torrillo. Estos primeros 45 minutos, 44-50 marca el cronómetro. Vamos a ver si se recupera por parte de Nicolás Gatica, el Juventud Unido Universitario. 45 minutos para que el cronómetro, tiempo cumplido. En la fiesta del sábado, algo nublado, ya sin viento en la ciudad capital. Hay tiro libre que corresponde para el conjunto del Chorrillo. Va a levantar. ¿Cuánto hay que Guerrero? Dos minutos más. El árbitro del partido, que tiene cinco amonestados: tres por parte del Chorrillo, dos por parte del conjunto traficiense, el equipo de Lucas Loyola. Envuelta al club de sus amores, va a levantar el Torito Carlos Lucero, levanta el Torito Carlos Lucero para Alexis Orozco, de cabeza, ancho del arco de Vera, hay salida para el conjunto trapiquense que quiere tratar de empatar en una de las últimas que tiene este primer capítulo, la termina soltando para Muñoz, la juega para que Ladino controle, termina sacando un cabezazo largo, va a pelear la Felice, no puede llegar Moreno.
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0: Vuelvo con vos, Chino.
1: Bien, Marci, estamos en el entretiempo. Gustavo Guerrero dijo, muchachos, a descansar. 47 de 45 fue la primera etapa. El conjunto del Chorrillo le gana por un tanto contra cero, con aquí el verdadero golazo del torito Carlos Lucero, que termina sacando un zapatazo casi de 30 metros. Nada que hacer para el bueno de Vera, que voló, se tiró, pero se terminó clavando bien arriba. En ese arco que da a la autopista, donde está la gente del Chorrillo para llenarse la boca de gol. El conjunto del Chorrillo y el Trapiche están en los vestuarios en el entretiempo, a través de Radio Municipal, el 95.5, el Trapiche, el local, lo gana 1-0, Marce.
0: Pausa de hidratación, Chinito. Cuando vos creas pertinente, espero tu llamada. Cortamos el vínculo. Relata Federico el Chino Lucero. Vamos a agradecer a las siguientes firmas comerciales,
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1: Gracias, Marcel, a través de 95.5 Radio Municipal, para vivir los segundos 45 minutos aquí en Donovan, en la Casa del Chorrillo, donde gana 1-0 con aquel gol de el torito Carlos Lucero, con un verdadero golazo. Todo preparado por ahora, sin variantes, tanto para el Chorrillo, sin variantes por parte del conjunto del Trapiche. Coliqueo en el segundo tiempo a toda la gente del Chorrillo.
2: Chino, sin viento, ¿no?
1: Trapiche que ha llegado aquí, obviamente, para vivir este partido. Gustavo Guerrero ajusta el cronómetro y ya dice que se juegan los segundos 45 minutos aquí en Donovan. Marte ya juega el conjunto del Chorrillo, que gana 1-0 frente al conjunto del Trapiche, que ya la juega rápido. Se termina entregando para Muñoz, uno de los amonestados. También jugando hacia atrás para Galván. Galván rota la pelota. La termina jugando otra vez para Rodrigo Gómez. Rodrigo Gómez cambia de frente. La tiene Gómez. Termina jugando un poquito más atrás para Galván. Galván termina enganchando. Bien Galván. Se arroja al piso. Termina ganando y ahora pierde la pelota. La tiene para el tanque Leonel Fenice. No puede llegar por aquel sector. La termina sacando para el negro Fernando Muñoz. Vuelta para Soria. Otro del famoso estado. La tiene. Y la termina jugando por el lado de Becerra. Bien a la cobertura por parte de Belusoni, que no quiere complicaciones, se va afuera. Hay lateral que corresponde por parte del conjunto del Trapiche. Los primeros segundos, con otra iniciativa en el arranque del juego, el equipo de Lucas Loyola, bien arriba en la presión que da resultado. La termina entregando para Soria. La toca para el vuelo de Galván. Galván escapa la marca. La entrega para Becerra. Becerra lo tiene por aquí. La termina soltando por parte de Sosa. Sosa la termina jugando para Lisandro Rojo, bien, termina cometiendo falta, lo camisetea a Brian Magallán, por eso hay tiro libre y salida para el elenco del Chorrillo. Marce, en estos primeros minutos, vendo por una y vuelvo aquí a Donovan, el local gana 1-0.
2: Están en el entretiempo Estudiantes de Río Cuarto, Banfield, que igualan 0-0, Chinito, y en el entretiempo también Gimnasia de Mendoza, que le gana 1-0 a Unión de Santa Fe, y por la Primera Nacional, tiempo cumplido para Nueva Chicago, 2, San Martín de Tucumán, 1, con un hombre menos San Martín de Tucumán por expulsión. Defensor de Belgrano le gana 1-0 Estudiantes, y Godoy Cruz ahora le gana 2-1 a Ferrocarril Oeste en 62 minutos.
1: Muy bien, con toda la central informativa, con Marcelo Jofre, los resultados que arroja el fútbol grande de la Argentina. Aquí el tanque León Feliz se fue a pelear con Rojo, que ha golpeado el delantero. Ahora sí, tiene la asistencia. Primero le da la mano a Alexis Rojo, está en tiro libre. Le corresponde para el conjunto del Chorrillo, que gana por un tanto contra cero. Pide la distancia reglamentaria. Casi 3 minutos de complemento a través de 95.5 Radio Municipal. El conjunto de Trapiche estamos viviendo por ahora, que pierde pronto con tercero en la presentación del torneo clausura. El capítulo número 1 va a levantar el torito Carlos Lucero con pierna izquierda. Levanta Lucero, rebota la pelota en Galván. Galván se deja para Salinas. Hay tiro libre, un poquito más atrás. Galván parece que termina siendo un poquito más adelante, su golpe en la cabeza, el número 10 Galván, por eso se va a reanudar este tiro libre que pega en Galván, por eso tiro libre que corresponde por parte del territorio Carlos Lucero, estos 3 minutos que tiene este complemento, torneo clausura a través de Radio Municipal, al 95.5, con Marcelo Jofre, en toda la central informativa, con toda la apoyatura técnica, va a levantar por parte de el torito Carlos Lucero, levanta el torito Carlos Lucero, le da roca, termina conectando de cabeza Rodrigo Gómez al arco de Vera, por eso la pelota se va al tiro de esquina que corresponde para el conjunto del Chorrillo, que gana por un tanto contra cero. Va a tomar con pierna izquierda, punta izquierda para mandar la pelota dentro del área, casi 4 minutos marca el cronómetro, va a levantar Rodrigo por parte de el torito Carlos Lucero, el autor de un verdadero golazo, todo en la primera etapa a los 15. Va a levantar el torito Carlos.

0: prefiero lanzar videojuegos por abajo para Alexis Orozco. Termina sacando, no quiere complicaciones. Rebota en Termina. Estaba en posición adelantada. Ahí tiro libre indirecto. Y ahí salida para el conjunto trapichero Maxe. En 4 minutos que tiene este complemento. Vendo por una y vuelvo. 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
0: Bien, 4 minutos, segunda falta que termina siendo la jugada de amonestación por parte de Luis Corazón Victoria, el ex deportivo Estudiantes. Alexis Orozco ya estaba amonestado en el primer tiempo, cometió la falta y ahora el Chorrillo se queda con un hombre menos. Expulsado Alexis Orozco, el lateral derecho del conjunto del Chorrillo. Vamos a ver cómo se arma el equipo del Cecchini. El trapiche juega con 11. El Chorrillo con 10 expulsado. Alexis Orozco por doble amonestación. Pasa Galván. Levanta la pelota dentro de la. Termina levantando de cabeza. Termina ganando Coliqueo. No lo dejan correr. No dejan salir rápido. Piden la amonestación. Por eso hay tiro libre que corresponde para el conjunto del Chorrillo, que no dejaron salir rápido al arquero. Hablamos de aquí Coliqueo. El arquero del conjunto de Cecchini, que juega con hombre menos, expulsado Alexis Orozco por doble amonestación. Levanta con pierna derecha, está Coliqueo. Coliqueo buscando lugar, tanque Felice. Gana Rodrigo Gómez en lo alto. Va a pelear la Muñoz. Le queda la pelota para el muro de Gatica. Ahora otra vez para Gómez. Pelea con la pelota por parte de Rojo. La tiene Salinas. Va a pelear la cara a cara con. Por parte de Rojo. Qué bien que la hace Salinas. Termina encontrando Salinas, se quiere meter dentro del área. Va Salinas, rebota la pelota. Saque del arco y corresponde para el conjunto del trapiche. Termina dejando 1-2 camisetas blancas. Salinas le dio defectuoso por eso a Salinas, que tiene el conjunto trapichense. La termina jugando para Becerra. Becerra se va con pelota y todo. Se termina saliendo del terreno de juego. Al lateral que corresponde por parte de Cecchini. Hablamos de Joaquín Cecchini, su papá es el entrenador del conjunto del Chorrillo, que juega con un hombre menos. Expulsado Orozco, la tiene Fernando Muñoz, la suelta para su capitán, para Carlos Moreno. Carlos Moreno, que la termina jugando alto, fuerte y lejos, la termina entregando para Ramiro Becerra. Termina cometiendo falta, el anticipo, por eso hay tiro libre para el equipo que gana este partido. En casi 8 marzo del complemento. Vendemos. Y vuelvo aquí, donde lo cargan 1-0.
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0: Bien, gracias, Marcelo. Estamos en el complemento. 8 minutos marca el cronómetro. El trapiche juega con 11, el Chorrillo juega con 10 por la posición de Alexis Orozco. ¿Alguna indicación de Lucas Bayona preparando alguna variante para ese complemento? Que lo pronto con 0-0, se llega Galván, ya termina jugando corto, ya termina entregando para el Rito Carlos 0, toca para Salinas. Salinas que interpone la marca de Rojo, otra vez para Salinas, vuelve a quedar en la pelea, tomar la pelota para Vega. Vega resulta y termina reiniciando con Carlos Morenos, el capitán. Ya termina jugando un poquito más atrás para el León, Sosa. La pone abajo de su botín derecho. Cambia de frente para que la Dino recte termine controlando de cabeza. Otra vez por parte de Galván. Vuelve a tomar Rojo. Está perfectamente habilitado. La termina entregando para Rojo. Suelta otra vez para el izquierdo. La termina sacando la Dino. La deja corto. La juega otra vez para Gatica. Gatica termina peleando para el tanque Felice. Hace rebotar la pelota por parte de Heredia. No se entendió con el derecho Carlos Rosero. por esa salida por parte de Muñoz. Levanta la cabeza este por el centro del oeste. También está amonestado. La termina entregando para por parte de Lionel Sosa, que traba marca y termina perdiendo la pelota. La recupera el Izalaga. La termina jugando para Rojo. Rojo otra vez para Sosa. Sosa termina escapando de la marca de Gatica. Gatica le entrega para el tanque Felice. A la marca de Muñoz. La tiene el tanque Felice. La termina jugando. Amonestado Carlos Moreno. Termina cometiendo falta al tanque Lionel Felice. En 10 minutos que tiene este complemento, un nuevo amonestado por parte de el capitán Carlos Moreno, por parte del Trapiche. En 10 minutos del segundo tiempo lo gana el Chorrillo por un tanto contra cero. Hay un buen tiro libre que tiene el Chorrillo. Piden la asistencia de el tanque Lionel Felice con alguna dolencia, tras el golpe de Carlos Moreno. El árbitro entendió que debió ser amonestado y así fue. Por eso, amonestado Moreno, el Trapiche juega con 11, el Chorrillo juega con 10 con la expulsión de Alexis Orozco. Piden la pelota, por ahora Felice, en vivo en el número de césped, en la tarde de sábado. A través de la 95.5 Radio Municipal, está sobreviviendo por la victoria parcial del equipo del Chorrillo, el equipo de Facundo Cecchini, con aquel gol a los 15 minutos de la primera etapa, con un verdadero golazo. Hay tiro libre que corresponde por parte de el torito Carlos Lucero, será arco centro. 3 es lo que pide Vega en esa barrera humana que va a tener este tiro libre, buscando la cabeza de Benazzoni, de Heredia, esta Salina, esta Gatica. Vamos a ver qué determina esta pelota para tratar de tener este tiro libre hacia el arco centro. Vamos a ver qué pasa por parte de el torito Carlos Lucero. Le da Carlos Lucero en el arco. Buena respuesta de Vera. La pelota se va al lateral. Buen tiro libre del torito. Buena respuesta, mejor aún, la de Vera. La pelota se va a lateral. Cuando se vienen variantes en el equipo de Loyola para tratar de cambiar por ahora la historia, que pierde por un tanto contra cero. El tiro libre que corresponde por parte lateral, que corresponde para el conjunto del Trapiche. Levanta la pelota dentro del área. Gana Gatica. Ahí las manos de Vera, que tiene para soltar por el sector, por el callejón derecho. La hace tan larga que no puede llegar por parte de Becerra, que ya la hacen corto.
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0: Bien, muchísimas gracias. La modificación para la llegada de Agustín Escudero, una de las variantes que tiene el conjunto del Trapiche, termina soltando para Gatica. Ya alcanzamos la variante, las tres que tuvo el profe Lucas Loyola, las variantes que ha tenido el conjunto que pierde el partido por tanto contra cero. Se terminó el partido para Carlos Moreno, que le dejó la cinta al 5 a Lionel Sosa. Se terminó el partido para Luciano Beninetti con alguna dolencia, el delantero que tuvo una en aquel primer tiempo en la parte final. Se terminó el partido para el niño Fernando Muñoz, también ha molestado Escudero, el ex Juventud también es una de las variantes, camiseta número 14. Y le termina jugando por aquel lado de Rojo. Es el momento también el Rodrigo Lucero, el ex Huracán, el ex Juventud también. Hablamos de Rodrigo Lucero, camiseta número 16. Y por parte del Lautaro Gegusic, delantero que tiene el conjunto del Trapiche, en 14 minutos del complemento, que juega con un, que Chorrillo juega con uno. Se viene alguna variante por parte del conjunto del Chorrillo, sí. En casi 14 minutos, ahí lateral, en forma de centro, termina conectando de cabeza, termina llegándole la pelota por la parte del escudero. La pelota para Coliseo, termina aguantando, termina controlando, atrapando con ambas manos. En 14 minutos, tres modificaciones por parte de los Lula, que la jugó para Salinas, se la deja corta, que va a usarla. El tanque Lionel Felice gana Soria, que termina golpeando por parte del tanque Lionel Felice, la termina jugando, no puede llegar Lucero. Ahora la deja corta, la termina entregando otra vez por parte de Becerra. Becerra entrega para Judero, no, tú puedes usar la pelota para Sosa. Sosa que quedó con la cinta de capitán después de la salida de Carlos Moreno, que estaba amonestado. Pero el trazo largo de Rodrigo Lucero, la tiene tanque Lionel Felice, termina cometiendo falta, sí. Le van a dar falta, hay falta del tanque Lionel Felice en 15 minutos del complemento. A través de la 95.5 Radio Municipal, estamos viviendo por ahora esta victoria parcial por parte del Chorrillo con el gol de Carlos Lucero a los 15 minutos de la primera etapa. La suelta Galván, la suelta para Escudero. Escudero tiene que retroceder, la termina entregando para Enzo Soria. Enzo Soria muy bien para Rodrigo Lucero. Lucero que pierde la marca por parte de Gatica. Gatica cambia de frente a la salida de Vera. 15 minutos, reinicia desde el fondo el conjunto del Chorrillo que pierde 1-0. Vendemos y volvemos, Marce.
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0: Muchas gracias, Marce, con toda la central informativa en los estudios de la 95.5 Radio El Trapiche. Estamos viviendo por ahora la victoria parcial del conjunto de la casa, afrontando contra cero. Cecchini mueve el banco. ¿Alguna indicación para avanzar el Torito Carlos Lucero? Levanta el Torito Carlos Lucero, le da el arco, le pega la pelota Vera. Dos tiempos, termina atrapando y se tiene salida por parte de Agustín Escudero. La termina jugando otra vez por lado de el número 18, una de las variantes que ha tenido el conjunto del Trapiche. Pelotazo largo para que Vera la tome de manos. El Esquepu, el Esportivo Villa de la Quebrada. El premio sacando el hijo Batú por parte del Escudero. La suelta está Galván. Engancha bien Galván. La termina jugando Galván. Bueno de Galván el zurdo, que tiene buen dominio de la pelota. La termina jugando por parte de Cruzich. Cruzich pierde. Por eso entrega la pelota para Escudero. Otra vez para Galván. Galván para Cruzich. Entrega la pelota para Ladino. Ladino para Lucero. Lucero por parte de Heredia. Tiene que retroceder y entregar la pelota por parte de Belusoni. Belusoni cambia de frente para que Soria termine golpeando la pelota. Termina cometiendo falta. Una, dos, tres. Le cuenta la falta a Soria. Por el tanque Lionel Felice. Hay tiro libre que corresponde para el conjunto del Trapiche, que ya la jugaron rápido. La entrega otra vez para el volante de central, para Lionel Sosa. Sosa la termina jugando tan larga que va a llegar con el Cheo, que va a controlar con las más manos, que va a tener salida el arquero del último campeón del torneo Apertura. Levanta el Cheo, que hoy defiende los colores del conjunto del Chorrillo. De cabeza termina ganando Rodrigo Lucero. Ahora por parte de Gómez, entrega para Vega, entrega para Soria, Soria entrega para Escudero. Gol en el conjunto del Trapiche, pero por lo tanto con Lucero termina manejando para Sosa. Tiene que retroceder y jugar en su propio terreno. Por ahora La maneja el equipo de Lucas Loyola, que viene preguntando el contracero. La tiene Sosa. La suelta para Cruzil. Cruzil juega la pelota otra vez para A. Por parte de Escudero. Entrega y entrega a domicilio. La pelota para Soria. Soria para Escudero. Escudero juega la pelota ahora para Becerra. Becerra entrega para Cruzil. No se puede hacer de la pelota por parte de Lucero. La termina sacando por parte de Nicolás Gatica. Entrega otra vez para Escudero, otra vez para Soria. La maneja el conjunto trapichense. Rebota la pelota en Gatica. Hay salida para el conjunto del Trapiche para meternos los 20 minutos de este complemento a través de la 95.5 Radio Municipal, viviendo la fecha número 1 del torneo clausura. Pelotazo largo de Rodrigo Gómez, con alguna dolencia en su pierna derecha, la termina encontrando. Pelotazo largo a las manos de Coliqueo. Avisó el conjunto del Trapiche. Marce, 20, marca el cronómetro de complemento, dame una.
2: Te cuento que se reiniciaron los segundos tiempos de la Liga Profesional de Fútbol. Estudiante de Río Cuarto sigue empatando 0-0 con Banfield. Y ahora en 51 minutos, Gimnasia de Mendoza le gana 2-0 a Unión de Santa Fe.
0: Con todos los partidos de la Liga Profesional, el fútbol grande de la Argentina, con Marcelo Jofré, la central informativa, a través de Radio Municipal, estamos viviendo campaña del rojo trapichero, el vestido de blanco, que pierde por un nombre contra cero, y se le da a Galvano, prefiere jugar por aquel sector, termina jugando para rojo, abre el terreno, levanta rojo con su pierna derecha, a nadie, pega el grito, las manos del colegio, por eso, termina entregando a las manos, con un pelotazo alto, fuerte y lejos, gana Salinas, prefiere bien el anticipo de Becerra, va a tomar la pelota por el conjunto del Trapiche, toma la pelota por parte de Ramiro Becerra, quiere buscar la pelota, aparece en escena Belusori para cortar, buen partido de Belusori, la tiene Escudero, la termina soltando para Galván, la maneja Galván, la pone al piso, la termina jugando para Sosa, Sosa entrega para Lucero, Lucero para otra vez, termina pinchando la pelota, buena la pelota para Becerra, la quiere meter dentro, ¡la Becerra! La tuvo Ramiro Becerra. Bien por Ramiro, reclamaron posición adelantada, estaba perfectamente habilitado, lo tuvo Becerra, en 21 minutos, viene el Trapiche, le movió la red al arco del colegio, dame una Marcelo, en 21, avisó el Trapiche que pierde 1-0.
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0: Bien, muchísimas gracias, Marcelo, por ahora. 22 minutos marca el cronómetro, y va el Trapiche, la tiene Galván, tiene el arco Galván, se quiere acomodar Galván, le da Galván, ahí las manos de Coliqueo, buen remate de Galván, y ahí el Torito Carlos Lucero en la primera etapa, se la clavó a Vera, ahora lo tuvo Galván, el Trapiche, bien parado Coliqueo, avisa el conjunto del Trapiche, la tiene Felice, que juega con un hombre menos después de la posición de Ligis Orozco, en la tiene el derecho del equipo de Cecini, la juega para Salinas, que está amonestado, la pareja Salinas, que la lleva Salinas, ahí lateral que corresponde para el conjunto del Trapiche, 23 minutos, parece tener dominio de la pelota y el territorio, el equipo de Lucas Loyola, la tiene Escudero, un poquito más atrás, en lo que entiende el árbitro del partido, Gustavo Guerrero, 95-5, Radio Municipal, el Trapiche, estamos viviendo 1-0, favorable al local, el Chorrillo que juega con 10, la entrega por parte de Escudero, la suelta para Sosa, viene el giro de Sosa, la tira y bueno de Galván, buen pelotazo de Galván, que tuvo una clara, que para ser el encargado que maneja los hilos, termina cometiendo falta, 24 minutos marca el cronómetro, amarilla para usted y roja para usted. Se terminó el partido para Leandro Rojo, el lateral izquierdo de Lucas Loyola. Más problemas para el conjunto trapichense, pero ahora quedan en igualdad de condiciones. El pulsado Alexis Orozco por parte de Torrillo. Lisandro Rojo expulsado por parte del trapiche. Los dos juegan con 10 de lo que le queda a este complemento. 24 minutos. Marca el cronómetro. Salinas golpeado. Está siendo atendido. ¿Alguna indicación de Lucas Loyola? Cuando se van a venir variantes en el equipo de Facundo Chini. Debutante en el banco. El equipo del Chorrillo que por ahora gana por un tanto contra cero. Lucas, ¿alguna indicación para Galván? Que se hizo de la pelota, que encontró un buen remate, que maneja espacios. El bueno de Galván que termina recibiendo alguna indicación por parte del entrenador. Y ahora le dice sí, Becerra, que haga la banda por el sector derecho. En el que pide Galván. Cuando va a mover el banco, el equipo de Cecchini. La juega Belusori. La tiene Ladino, la termina soltando de Ladino, pega en Galván, la tiene el Tanto Ferenzi que se pone de espalda, que quiere pivotear, la juega ahora por parte un poquito más atrás, la tiene Colegio, la tiene Jaque, Jaque ante la marca de Lucero, levanta Jaque, la deja corta, la tiene el Torito Lucero, la termina jugando para Salina. Salina entrega la pelota, está perfectamente habilitado. La tiene para el tanque Leonel Ferenzi, le da Ferenzi, se quiere acomodar dentro del área, la juega hacia atrás. Termina cortando el escudero y reactiva el ataque. Quiere la réplica el conjunto del trapiche. El partido se hace de ida y vuelta. Se suelta para Galván. 25 minutos marca el cronómetro. Pierde y pega la pelota en Catica. La maneja para el hombre del conjunto del trapiche. La hace rebotar y va a soltar de mano por parte de Galván. El partido no da respiro. No gana el Chorrillo flotando contra cero. 95.5 Radio Municipal. La termina jugando para aquel sector. Buena llegada y buen giro por parte de Magallanes. Rebota la pelota, la termina soltando por el parte de Lizarraga, entrega y toca para Sosa, Sosa la juega para Becerra, ahora toca para Escudero, la termina cometiendo Escudero, se quiere meter, aparece bien el corte por parte del conjunto del Chorrillo, bien parado el Chorita Rodrigo Gómez, el ex defensor del Oeste, el ex CAI, el ex Juventud Unida Universitario, entre otros, termina jugando la pelota por aquel sector, suelta de manos por parte de Galván. En casi 27, vendo por una, Marce, acá, sigue ganando local 1-0.
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2: Estoy con vos, Chino.
0: Casi 28. ¿Alguna indicación de Sosoria? Que golpeó el hombre en conjunto del Chorrillo de la Suega por parte de Belusori. Que maneja la pelota, tiene por parte de Ladino. Pero ahora en su propio terreno, entrega para Gatica. Gatica que pasó de largo por parte de Lionel Sosa. Casi 28 minutos de este segundo tiempo. La tiene Corrito Lucero, la torre del único gol que por ahora tiene la tardecita linda del sábado. La maneja Salinas, rebota la pelota al escudero. Hay tiro de esquina que corresponde para el conjunto del Chorrillo. A través de la 95.5 Radio Municipal, el trapiche estamos viviendo. Por ahora, que 1-0, el gol a los 15. La primera etapa con aquel gol, el verdadero golazo del Torito Carlos Lucero, el encargado de ejecutar este tiro de esquina con pierna izquierda, punta izquierda. Todo el trapiche tratando de ceder esa pelota, levanta las manos. El Torito Lucero levanta, el Torito Carlos Lucero va cruzando todo el arco de Vera, por aquel sector, hay reposición de manos que corresponde al conjunto del trapiche. En casi 29, Marcelo, que pasa el fútbol grande de Argentina.
2: Te cuento, Chino, que exactamente en 63 minutos sigue empatando Estudiantes de Río Cuarto Banfield 0-0 y en 60 minutos Gimnasia de Mendoza le gana 2-0 a Unión de Santa Fe. Terminó en la Primera Nacional, Chino. Nueva Chicago le ganó 2-1 a San Martín de Tucumán. Y 90 minutos, Defensores de Belgrano 1, Estudiantes de Buenos Aires 1. Godoy Cruz 2-1 le sigue ganando a Ferro de visitante. En 90 minutos, Cazuza empata 1-1 ahora con Colón. Colegiales le gana 2-1 a Gimnasia de Jujuy, tiempo cumplido. Almagro 1-1 con Midland en 86.
0: Para el equipo de Lucas Loyola, fue a cortar buscándolo a Salinas. Estaba amonestado Enzo Soria en la primera etapa, por segunda amonestación. Enzo Soria ve la cartulina roja de lo que le queda al partido en Trapiche, jugar con 9. El Chorrillo con 10, expulsado Enzo Soria. Pide el silbato, la indicación, y pide el silbato para Mira y también para por parte del Torito Gerardo Lucero. El tiro libre que corresponde por parte del conjunto de Tabrillo Pedro, con tanto contra cero, se juega con 10. Capiche con 9. Expulsado rojo, expulsado Soria. ¿Será el tanque o será Carlos Soria? 1, 2, 3 hombres en la barrera. Atrás está Vera, levanta Felices. Arriba del arco de Vera, 30, le quedan 15. En el segundo tiempo, en el capítulo número 1, el torneo clausura de la temporada 2026, el doméstico. Vendo por una, Marcelo, se viene la variante del equipo de Facundo Cecini. En 30, el complemento gana local 1-0.
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0: Bien, muchísimas gracias, Marcelo. Se le va la pelota al tanque, sí, se le fue toda. Hay lateral que corresponde para el conjunto del Trapiche. Las variantes en el conjunto del Chorrillo. Se termina el partido para Juan Heredia. Se termina el partido para Brasil Reversán. Uno de los ingresados de el 7. Facundo González. El equipo de Cecil llegará por un tanto contra cero. Se maneja el conjunto del Trapiche. La suelta para Rodrigo Lucero, toca para el Torito Carlos Lucero. La tiene el tanque Lionel Felice, que va a pelearle con Lionel Sosa, el capitán después de la función de Carlos Moreno. Arrojándose al piso, gana metro por el sector izquierdo. Va a tomar la pelota Joaquín Cecchini. Hay lateral que corresponde para el equipo que gana este partido, por lo tanto, contra cero. Ya se hizo de la pelota Nicolás Gatica. La suelta, bien por Sosa, el anticipo. La termina jugando por parte de Galvana. La maneja Galván, le pide con la encara, bien Galván, la tiene para Lucero, desactivó bien el ataque, hablando del equipo de Luzoni, otra vez para Nicolás Gatica, la termina soltando para Cetini, Cetini otra vez para Gatica, la maneja el conjunto del Torrillo en casi 31 minutos de complemento, la pelota va, pasa por la zona media, la termina jugando por parte de González, González que levanta la cabeza, otra vez para González, la tiene el Torito Carlos Cero, la altura del único gol que tiene el partido, por lo tanto contra cero, la tiene Ladino, Ladino para Belusori, se reinicia el conjunto del Trapiche, 32 minutos, en la marca para Rodrigo Lucero, el que pasó de largo fue Lucero, la tiene Belusori, Belusori tiene que abrir el terreno de juego, se hace ancho el equipo de Cetini, que gana por lo tanto contra cero, ahora la juega para Ladino, Ladino levanta la cabeza, la toca toda otra vez para Lucero, Lucero le hace sombra otra vez Lucero por el Rodrigo, el hombre del Trapiche, la suelta por parte de Cecchini, la tiene el tanque feliz, feliz con el Torito Carlos Cero, bien por parte de Joaquín Cecchini, a la marca va Rodrigo Gómez, aparece Cusero, la toca para Galván, Galván suelta la pelota ahora por parte de Becerra, Becerra la tiene a Lizarraga, prefiere entregar para el capitán Sosa, Sosa la tiene a Rodrigo Cero, arranca su propio terreno, el conjunto del Trapiche que pierde por un tanto contra cero, capítulo número uno, torneo clausura, segundo tiempo, 33 minutos, vendo por una, Marce. Y seguimos aquí en Donovan. El Chorrillo lo gana 1-0.
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0: Muchísimas gracias, con Marcelo Fabré, con toda la central informativa, con toda la apoyada técnica, a través de la 95.5, Radio Municipal de Trapiche. Va a pelear el tanque feliz y va a buscar de Galván. Termina controlando Galván, se arroja el piso. Buen robo de Galván, aplica el freno. La jugó por el tanque Leonel Feliz. Amonestado el 9, 1, 2, 3, 4, 5, es lo que le reclama la gente del Trapiche. Por eso, amonestado el tanque Leonel Feliz, 35 minutos marca el cronómetro. Se termina el partido para Ramiro Becerra. Hay modificación por parte del conjunto del Trapiche. Lucas Loyola se viene para la cancha. Es uno, Alejandro Garay. Se termina el partido por parte de Lionel Sosa. Las variantes que tiene el equipo de Lucas Loyola. Adentro también por parte de el hombre del conjunto del Trapiche. Para tener las variantes que tiene el conjunto trapichense. Va a levantar por parte de Escudero, 35 minutos, marca el cronómetro. El complemento en Donovan, en la tarde del sábado, el gol. El torito Carlos Luciano está dando la victoria parcial al conjunto del Chorrillo, por lo tanto, contra cero. La suelta por parte de Escudero, la tiene para Rodrigo Gómez. El Trapiche juega con 9. Expulsado Soria y expulsado Rojo. El Chorrillo juega con 10 por la expulsión de Alexis Orozco. La maneja por aquel sector, hace rebotar la pelota, gana un tiro de esquina, que corresponde por parte del conjunto del Trapiche. 36 minutos marca el cronómetro. Por el sector derecho va todo el Trapiche a tratar de buscar esa pelota aérea que va a sobrevolar el área defendida por Saquel Coliqueo. Levanta la pelota dentro del área, termina ganando Escudero, termina complementando por parte de Belusoni, que ha ganado toda la tarde Belusoni, y va a correrla por parte de González. González, que va a correr, la deja correr por parte de Lizarraga, el lateral. La termina entregando para Vera. Vera otra vez para Lizarraga. Se maneja el conjunto de Lucas Loyola, que pierde por un tanto con 2-0. La toca para Galván. Buena la de Galván, que hizo. Sale con elegancia, con cadera y bastón por parte del bueno de Galván. 37 minutos. La suelta Galván, la termina entregándose el lateral, ya la juegan rápido, termina cometiendo falta, pero no se la dan, terminan reclamando falta, pero no se la dan. Sí, mira, se la acerca Galván, se la acerca Garay, todos reclamaron falta. Dame uno, Marcia, en 37, el complemento, ahí saclida para Coliqueo, gana el Chorrillo 1-0.
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2: Vuelvo con vos, Chino.
0: Gracias, Marcelo. 38 minutos, marca el cronómetro. Este complemento. Suelta la pelota ahora por parte de Sisich. Por aquí el sector. Se terminó marcando por Lizarraga. La toca ahora por la Zoramera. Tiene Garay. Y cambia de frente. Entrega para el Judero. Que cambia de frente. Tiene muy bien a Rodrigo Gómez. Pasa para Lucero. Lucero rebota la pelota para el Chorita Rodrigo Gómez. Segundo marcador central. Su compañero de Zaga ya fue reemplazado. Hablamos de Carlos Moreno. Soria expulsado. Termina jugando la pelota para el parte de vuelve de Belusori. Belusori entrega por parte de Cuero. Termina manejando el anillo central. La quiere cambiar de frente. Lo encuentra por acá el centro para Estraga. Ya tiene el conjunto del Trapiche que prepara un tanto contra cero. Ante la marca ahora por parte de el número 6. Acabo de Agustín Alarizo. Hace rebotar la pelota. Va a manejar el conjunto del Trapiche otra vez. Vuelve a recuperar la pelota por parte de Garay. 39 minutos. Marca el kilómetro. Se va al lateral. El saque de mano que corresponde para el equipo que tiene el partido, por lo tanto, con tercero. La vuelve a tomar Lucero. Se quiere hacer el conductor de la pelota. La tiene otra vez para la parte de Escudero. Recupera bien para Ladino. Y tiene la contra el conjunto del Torrizo. Está desarmado el conjunto del Trapiche que juega con nueve. Pierde la pelota con por parte de Rodrigo Gómez. Vuelve a tomar la pelota Galván. 40 minutos. Viene el enganche del Galván. El que pasó de largo fue Bazán. Bazán que dejó desparramado para correrla, lo lleva puesto, que parece que hay lateral, que corresponde por parte del conjunto del Torrizo, a tomar de mano por parte de Joaquín Cecchini. Le quedan cinco más los que adiciona el árbitro del partido. Hablamos de Gustavo Guerrero, que ya expulsó a Alexis Orozco por parte del Torrizo, expulsó a Rojo y a Soria por parte del conjunto del Trapiche. No puede tomar la pelota Bazana. El Deportivo Estudiantes la recuperó por parte de Izarraga. Lo tiene muy cerca por parte de Lucero. La deja correr por parte para Chigatica. Termina controlando y rebalándose, por eso pierde la pelota. Hay lateral que le quiere hacer rápido por parte del conjunto del Trapiche. La termina buscando para Galván. Quiere meter la contra Galván. Ahí la pone escapado Belusori. La aguanta Galván. La pone abajo de su suela. El bueno de Galván termina escapando la marca. La marca de Belusori se rebotara. Engancha un taco, pero no se la dan. Termina recuperando y tiene salida para el conjunto del Torrillo. Que sale con elegancia. Lo viene al tanque. Leonel Feliz está perfectamente habilitado ante la marca de Rodrigo Gómez. La tiene. Le pone toda su experiencia el tanque Felice a la marca de Rodrigo Gómez. Termina cometiendo falta. 41 y hay variantes en el equipo de Cecchini. Vendo una marcha. Actualizo resultado de la Liga Profesional del Fútbol Grande en Argentina. 41 minutos. Aquí en Donovan, en el capítulo número 1 del torneo clausura, gana el Chorrillo 1-0.
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2: 76 minutos, Estudiantes de Río Cuarto empata con Banfield 0-0 y en 74 minutos, con goles de Módica de penal y Módica de jugada a los 50, Gimnasia de Mendoza le gana 2-0 a Unión de Santa Fe. A las 18, Belgrano Argentinos, Estudiantes de La Plata Defensa, y a las 20:30, Racing Tigre. Vuelvo, Chinito.
0: Gracias, 42 minutos. 43, esta primera etapa, este complemento, perdón, pero gana el Chorrillo preguntando contra cierre el gol de Carlos Lucero a los 15 minutos de la primera etapa. Va Felice, que va a peinar, la va a dejar salir Vera, hay saque desde el arco que corresponde para Ignacio Vera. 43 minutos de complemento a través de la 95.5 Radio Municipal, en la fecha número 1 del torneo clausura de la Liga Sanluiseña. La tiene Rodrigo Gómez, alto, fuerte y lejos. Al territorio del conjunto del Torrizo. Va a pelear la Galván. Le vuelve a tomar la pelota para por parte de Cecchini. Hablamos de Joaquín Cecchini. Juega la pelota ahora para Lizarraga. Otra vez para Rodrigo Soria, que termina jugando la pelota para Rodrigo Gómez. La deja salir al lateral derecho, que corresponde ahora. Y buena salida la tiene Garay. Garay, que entró en el complemento. El Trapiche juega con 9. El Torrizo juega con 10. la suelta para Lucero. Lucero que la pone abajo en su escuela. La termina entregando muy bien para Rodrigo Gómez, que se adelanta al territorio del conjunto del Chorrillo. Otra vez para Lucero. Rodrigo Lucero para Rodrigo Gómez. Se la juega por abajo. Tan larga que termina perdiéndose por raya final por el arco descendido de Coliqueo. 44 minutos marca el cronómetro. Vamos a ver cuánto determina el árbitro del partido, Gustavo Guerrero. Hay salida para Jaque Coliqueo. Vendo una, Marce. 44-20 del complemento.
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2: Vuelvo, Chino.
0: Guerrero dijo, tiro libre, vamos a ver cuánto más. 5 más. Tiempo cumplido. Hasta los 50 vamos. Y lo que dijo Guerrero, el árbitro del partido, la termina soltando por parte de Lucero. A la marca va González. Ya tiene el conjunto del trapiche, va buscándola por parte de Galván. A la custodia llega por parte de Ladino. El empujón de Galván le va a costar la amonestación. Benuzoni dijo algún entredicho con Galván. Amonestado el 10 del conjunto trapichense. 45 de 50. Aquí en Donovan. El único gol del partido hasta el momento. El gol del Torito Carlos Lucero. A los 15 de la primera etapa, un verdadero brazo. Ya se recupera. Ladino va a levantar Jaque Coliqueo. Uno de los refuerzos para esta parte del torneo. Para el conjunto de Cecchini, que gana por un tanto contra cero. La cabeza de Gómez en las manos de Vera. Alto, fuerte y lejos, no. La pone al verde césped. Al sintético King Donovan. ¡Buen Vera! El que pasó de largo fue Basana. Bien que la hizo Vera. La manda buscando para Galvana. Termina cometiendo falta, pero no se la dan. Termina sacando la Dino. Va a jugar la pelota

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2: Estamos, Chinito.
3: Gracias, Marce. 47 de 50. A ver, ¿a quién llama Guerrero? A ver, vení vos. Expulsado un hombre del conjunto del Chorrillo. Se va expulsado a instancia de el jugador del Trapiche. Se termina picando el juego en la parte final. Expulsado el hombre del conjunto del Chorrillo, que es lo que queda del partido, va a jugar con 9. Idéntica situación por parte del Chorrillo, 48 de 50. 2 expulsados, algunos forcejeos, Guerrero observando absolutamente todo. Se acerca Cristian Arredón, que es el asistente número 1, y algo se dijeron entre el jugador del Trapiche y Joaquín Cecchini. Pide tranquilidad, ambos entrenadores. Se picó en la parte final, ¿no?
2: Chino, repetime, Chino, repetime los expulsados, por favor, de ambos equipos.
3: ¿No te escuché, Marce?
2: Si me podés repetir los expulsados de ambos equipos.
3: Bien, Alexis Orozco, por parte del conjunto de El Chorrillo. Expulsado Carlos Moreno por parte del conjunto dueño de casa. En el Trapiche se fueron Rojo y Soria. Fueron los expulsados por parte del conjunto de El Trapiche.
2: Muy bien. Y ahora se fue
3: Alanis, por parte del conjunto del Chorrillo, y Alexis Orozco, ahí están los amonestados, los expulsados.
2: Ahí está.
3: Por parte del conjunto del Chorrillo, pide tranquilidad el árbitro del partido, 49 de 50, hace un minuto y medio que está detenido el partido porque fue expulsado, se pica en la parte final. Guerrero dice tranquilidad, mira el banco del Cecchini, mira el banco de Loyola. Me parece que para remolear alguna tarjeta más. Sí, a usted, afuera. El ayudante de Lucas Loyola. Hablamos de las artes. El entrenador de arquero. Y también el profe, el Chorrillo, también afuera. Pulsado. ¿Alguna indicación? Vera pide tranquilidad por aquel sector. Ya tenemos 50 de los 5 que dice no. El árbitro del partido. Hablamos de Guerrero. Oscar Suárez, el ayudante de Cecchini. Pero yo no le dije nada. En esa conferencia está Cristian Arredón. 50 minutos. A través de la 95.5 se va a terminar el partido. Los dos de lo que queda del partido, si no hay más expulsados, van a jugar con 9. ¿Se van? Sí, se van. Lazarte pide tranquilidad, le dice al profe, vení, pulsado. El profe, 51 minutos, tenemos de complemento. El ayudante, no, yo vengo a laburar. ¿Alguna indicación en algún cruce? Alguno, ahora piden tranquilidad. Entre Lazarte y el profe. Entre Lazarte y el profe. ¿Alguna indicación? El cruce. Entre Lazarte y el profe. alguna indicación.
2: Chino, ahora, ¿cuánto más va a adicionar el árbitro? Porque ya estamos.
3: Alguien de la platea me insultó, yo nada que ver, vengo a hacer mi trabajo, nada que ver. Pero bueno, son cosas del fútbol, se permite. Solamente siempre con respeto. Hay tiro libre que corresponde para el conjunto del Trapiche, a través de Radio Municipal, que corresponde para el conjunto. La va la pelota dentro del área, la termina sacando por aquel sector, la termina jugando por aquel sector, va por el lado de Bazana, la maneja por parte de Bazana, la termina jugando por aquel sector, la maneja Bazana, va a perderla por parte de Escudero, la pelota se va al lateral, que corresponde para el conjunto del Trapiche, lo gana el Zorrillo por un tanto contra cero, el gol de Carlos Lucero en la primera etapa, los 15, tres más, dijo, vamos a jugar Guerrero. Lo golpearon a Galván, a tiro libre, hasta los 55, vamos.
2: Chinito.
3: Sí, Marcelo, te escucho.
2: Creo que al terminar es importante la palabra de Loyola, ¿no?
3: No te escuché, Marcelo.
2: Que creo que al terminar es importante la palabra de Loyola, el DT del Trapiche y del Torito Lucero.
3: Exactamente, buscando en la parte final, 53 de 55, se maneja el conjunto del Trapiche, hace rebotar la pelota de Gladino, la termina jugando pelotazo largo de Bazana, la manda a jugar por parte de Vera, la tiene Vera, la suelta para Gómez, se va a terminar el partido en el debut de Cecchini, va a ganar el conjunto del Torrillo, por lo tanto contra cero, la maneja por parte de Rodrigo Gómez, la tiene y la juega un poquito más atrás, la juega por parte de Garay en territorio ajeno, la maneja el conjunto del Trapiche, tiene que retroceder y jugarla para por parte de Lucero, lo ve a Galván, engancha y termina controlando la marca, la falta fue de Bazana, la termina jugando otra vez para Rodrigo Lucero, le dan desde atrás por no se dar. La termina jugando otra vez para Garay, manda la pelota dentro del área, la termina jugando, la terminan sacando, le va a quedar a Galván, vuelve a meter la pelota dentro del área, la terminan sacando para el lado de el tanque, Lionel Felice, que mete toda esta autoridad, que terminan cometiendo falta, hay tiro libre que corresponde por parte del conjunto del Zorrillo, en la parte final. A través de la 95.5 Radio Municipal se va a terminar el partido. Va a ganar el Zorrillo por un tanto contra cero. Y hay salida por parte del colegio para tener esta salida. Siete pelotazo largo del uno colegio. La juega y lo gana. Y lo más alto Garay. Se va a terminar el partido. 54 minutos. De 55. Va a levantar por parte de Cecchini, la termina jugando para González, González para Bazana, la tiene para Rodrigo Gómez, termina pinchando la pelota, le va a quedar a Escudero, que la termina revoleando al territorio ajeno, la juega por la pelota larga, la termina enganchando, y puede ser la última del partido, la va a buscar por parte de Lizarraga, se quiere meter dentro del área, la termina jugando por parte de Agustín Escudero, levanta Escudero, suelta la pelota, termina sacando a Ladino, le va a quedar a Rodrigo Lucero, se va a acomodar, levanta Lucero, pincha la pelota dentro del área, por parte del colegio, y se termina el partido, Guerrero dijo, final del juego, ha ganado el Zorrillo, por un tanto contra cero, Marce, a través de la 95.5, ganó el Zorrillo 1-0, con el gol del Torito Carlos Lucero.
2: Relató Federico el Chino Lucero para FM El Trapiche en este torneo clausura primera fecha, donde el rojo trapichero cayó 1-0 frente al Zorrillo de visitante. Chinito, ¿trabajás vos ahí en esa zona?
3: Bien, muchísimas gracias. ¿Alguna indicación con Gustavo Guerrero? Está el Torito Carlos Lucero, que se saluda con Galván. Bueno, Carlos, en el arranque pusieron primera.
4: Buenas tardes de todos. Sí, la verdad que sí, partido difícil. Sabíamos que iba a ser así. Ellos tienen un equipo bueno, así que nada. Se dio un partido trabado, sobre todo en la mitad de la cancha y eso. Pero creo que si vamos a lo que son situaciones de gol y eso, nos merecimos quedarnos con el triunfo y nada, por ahí, segundo tiempo nos quedamos con uno menos apenas arrancamos y eso se nos hizo bastante que está arriba, pero creo que estuvimos bien parados, ¿no? Con un hombre de más, ellos no nos lastimaban, sí la tenían, pero no nos crearon situaciones, así que nada, creo que un justo resultado y bueno, esto recién comienza y a seguir laburando y corrigiendo lo que se hizo mal.
3: Se rompe el partido con un verdadero golazo.
4: Sí, gracias a Dios, sí. No, aparte creo que primer tiempo hicimos las cosas bien, de a rato tuvimos el control del fútbol y eso es importantísimo porque lo trabajamos la semana y nada, como decimos, me quedo ahí, le di, bueno, gracias a Dios salió un lindo gol, que vale para los tres puntos.
3: Muchas gracias, un éxito. Gracias. La palabra del Torito Carlos Lucero, la autora del verdadero golazo a los 15 de la primera etapa para establecer el único gol del partido, el único gol del partido para los 15 minutos de la primera etapa, con aquel gol del Torito Carlos Lucero que salió en vivo a través de la 95.5 Radio Municipal. Lo tengo aquí muy cerca. Bueno, Balbi, no se pudo arrancar de la mejor manera. Hicieron un gran segundo tiempo.
5: Y bueno, la verdad que no pudimos tratar de empatarlo. Con un remate afuera del área ellos fueron justos ganadores, pero lo buscamos hasta el último minuto.
3: Te soltaste un poquito más en el segundo tiempo.
5: Sí, el primer tiempo era un esquema más o menos más paradito, 4-4-2, no estoy acostumbrado a ese juego, pero ya en el segundo me solté y me sentí creo que un poco mejor.
3: ¿Y en qué pasó por el final?
5: No sé qué pasó, estaba lejos de la jugada, fue un pisotón ahí, se armó el tumulto ahí entre los bancos, pero gracias a Dios nada más que
3: eso. ¿Sentí que en el primer tiempo se apresuraron un poco?
5: Sí, me parece que sí, me parece que había un espacio y queríamos lanzar, queríamos hacer segundo antes del primero y antes no pasó nada.
3: Muchas gracias. Hasta ahí la palabra de Galván a través del 95.5, el 10 del conjunto trapichense, dejando las sensaciones, lo que fue la victoria del conjunto del Torrillo aquí en su casa, ante su gente, en el debut de este torneo doméstico de la Liga Sanluiseña, capítulo número 1, ganó el Torrillo 1-0, Marte.
2: Chino, y en tu apreciación, hablaste de un equipo del trapiche apurado en un momento.
3: En el primer tiempo, eso es lo que remarcó su entrenador en esa charla técnica con una puerta entreabierta de escuchar lo que decía. Donde en el primer tiempo fue un poco apresurado, por el complemento manejó los hilos a pesar de tener un hombre de más y obviamente después trató de ir sobre el conjunto del Torrillo. Después las expulsiones termina desvirtuando el juego, tener 4 expulsiones en un partido, en una primera fecha, 2 por cada bando, pero uno entiende que el trapiche tendrá un largo recorrido en este torneo, pero mejoró en el complemento. Lo hizo bien las cosas, soltó bien a Galván en un esquema que en el primer tiempo no le asentó bien al número 10, al Juventud Unida Universitario, a este gran jugador. Después, obviamente, donde encontró espacios, terminó llegando sobre el arco del conjunto de Coliqueo. Le faltó algo de fuerza.
2: En la apreciación, hablaste de un equipo del trapiche apurado en un momento.
3: En el primer tiempo, eso es lo que remarcó su entrenador en esa charla técnica con una puerta entreabierta de escuchar lo que decía. Donde en el primer tiempo fue un poco apresurado, por el complemento manejó los hilos a pesar de tener un hombre de más y obviamente después trató de ir sobre

0: en una primera fecha, dos por cada bando, pero uno entiende que el Trapiche tendrá un largo recorrido en este torneo, pero mejoró en el complemento. Lo hizo bien las cosas, soltó bien a Galván en un esquema que en el primer tiempo no le asentó bien al número 10, al Juventud Unida Universitario, a este gran jugador. Después, obviamente, donde encontró espacios, terminó llegando sobre el arco del conjunto de Coliqueo. Le faltó algo de fuerza en la zona de ataque, pero vivimos un gran partido de fútbol. Lamentablemente, las expulsiones en la parte final y obviamente después lo que pasó. Pero después vivimos un gran partido aquí en Donovan y la victoria del conjunto del Chorrillo 1-0 sobre el equipo del Trapiche.
1: Y el Trapiche no hace pie, ¿no? Cuando queda con ese hombre de más, de tratar de manejar mejor la pelota, de abrir la cancha, de tratar de buscar huecos, pero después, bueno, quedan los dos en igualdad de condiciones, inclusive el Trapiche después jugando con uno menos, ¿no?
0: Sí, trató de acomodar, Lucas trató de acomodar las piezas, de tratar de ir sobre el arco de Coliqueo, que en el segundo tiempo fue un espectador de lujo, salvo aquel remate de Galván, que fue mansita a las manos, pero después el resto obviamente poco y nada en el complemento para tratar de inquietar al arco de Coliqueo. Pero así fue la victoria del conjunto chorrillero aquí en su casa, vestuario totalmente cerrado, puro festejo por parte del equipo de Cecchini, no así el vestuario visitante, que tendrá que rearmar, que descansar y pensar en lo que se viene, jugando en su reducto, en su casa y ante su gente. La gente del Trapiche acompañó, vivió su equipo, la presentación y la vuelta de Lucas Loyola al banco de suplentes, que seguramente, si tenemos la oportunidad, vamos a hablar con el entrenador. Por ahora, puerta cerrada el vestuario del conjunto del Trapiche.
1: Bueno, mirá, voy cerrando los partidos, tiro un par de tandas, te doy tiempo, Chinito, para ver si se abre la puerta del vestuario del Trapiche para charlar con Loyola, ¿te parece?
0: Perfecto, esperaremos la palabra del entrenador del conjunto del Trapiche, dejando las sensaciones de esta presentación, de la vuelta al primer equipo, el hombre que obtuvo el ascenso, ¿no?, del Trapiche, un hombre con muchísima historia dentro de la institución por haber conseguido ese logro. Hoy tendrá la palabra y obviamente de analizar lo que ha sido este partido. Aquí, en esta victoria del conjunto del Chorrillo, que ganó por 1-0 con aquel verdadero golazo a los 15 minutos de la primera etapa, con aquel gol de Carlos Lucero, un verdadero golazo ante la estirada de Vera, que no pudo ser. Ganó el Chorrillo aquí en su casa, aquí en Donovan, por 1-0.
1: Dale, te doy 2 y esperamos un ratito, Chinito.
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1: Chino, vuelvo con vos.
0: Bien, Marce, por ahora puerta cerrada, seguramente dejando un último concepto al entrenador. Todos adentro, jugadores, cuerpo técnico, los jugadores que no fueron de la partida en el día de hoy, todos adentro, cerrados, teniendo alguna reflexión de lo que ha sido este debut aquí en el torneo clausura, pero por ahora puerta cerrada por parte del conjunto del Trapiche. No es así la misma situación por parte del conjunto del Chorrillo, sabiendo que ganó su partido de local aquí en su casa.

0: está.
1: Bien, te cuento que terminó Estudiantes de Río Cuarto Banfield, empataron 0-0, que terminó Gimnasia y Esgrima de Mendoza, que le ganó 2-0 Unión de Santa Fe con goles de Módica, y que bueno, a las 18 juega Belgrano Argentinos y Estudiantes de La Plata Defensa y Justicia. Y por la noche, tarde noche, 20:30, Racing Tigre.
0: Perfecto, con toda la central informativa a cargo de Marcelo Jofré. En la tarde del sábado vivimos el postpartido en la victoria del conjunto de Cerro Porteño contra Cero en su presentación aquí en el torneo Clausura, con el gol de Carlos Lucero a los 15 de la primera etapa, que tuvo 4 expulsados, que se termina desvirtuando por parte del final. Y ahí lo tengo aquí a Lucas Loyola para tener las sensaciones de lo que hace el cargo. Vamos a ver si lo podemos avanzar. Lucas, estamos en vivo para Radio Municipal. Bueno, no se arrancó de la mejor manera.
2: Más tarde, sí, de verdad que sí, pero bueno, tengo una invitación a seguir trabajando todos los días. Me tranquilizamos los chicos, así que esto recién comienza.
0: ¿Entendiste que en el primer tiempo por ahí fueron muy rápidos, muy apresurados?
2: Sí, obviamente. Creo que también es normal. Tranquilizó el correo, tenía peso de arrancar los dos equipos, pero fue partido muy impreciso. En el primer tiempo, hemos dado.
0: En el segundo tiempo, obviamente, con la soltura de Galván, que maneja muy bien la pelota, fue el encargado de llegar sobre el arco de Coliqueo.
2: Sí. Había unos sectores que teníamos que atacar y lo podíamos hacer.
0: Un equipo que presentan dos buenos planteles, obviamente que se podía poner la pelota hacia el piso, pero bueno, se termina desvirtuando en las ejecuciones.
2: Sí, tal cual, eso que siempre pasa, son momentos del partido, hay que saber adelante, hay que ser inteligente, bueno, te van a poco perder y toca levantarnos rápidamente y buscar el.
0: Más allá de la derrota, me imagino que te quedas con lo bueno que hizo en el segundo tiempo.
2: Sí, tal cual, eso también lo recalcamos, que los refuerzos que hicieron en el tiempo, lo que tenemos uno menos también, uno para adelante, arriba le costó, obviamente tenía que defender lo que ya había conseguido y bueno, tenemos que simular el esfuerzo.
0: Muchas gracias, esto recién comienza.
2: Gracias a usted.
0: La palabra del entrenador del conjunto de Trapiche, Lucas Loyola, dejando las sensaciones de esta derrota en su vuelta al primer equipo del conjunto trapichero en esta fecha número 1 del torneo clausura del torneo doméstico de la Liga Salvadoreña, Marte.
1: Perfecto el trabajo, Chino, la verdad, un trabajo espectacular, como siempre, el agradecimiento desde acá a descansar, hemos sacado la tarde, hemos sacado un partido que, bueno, para el trapiche no ha sido positivo, pero recién empieza, ¿no? Como vos le decías recién a Lucas y que Lucas también te decía lo mismo. Esto recién empieza y hay que seguir trabajando. Y esa es la clave, seguir trabajando. Cuando hay piedras en el camino, hay que sacarlas y seguir caminando. Y bueno, esa es la idea. Chinito querido, agradecerte, agradecerte y estamos en contacto, mi viejo.
0: Parce, el agradecimiento para vos, para toda la gente de Radio Municipal del Trapiche, para toda la gente de la localidad veraniega. Gracias por elegirnos, gracias por estar del otro lado para sintonizar la campaña del conjunto trapichense. Hoy no fue el mejor arranque, pero esto recién se pone primera. Queda mucho camino por recorrer. El abrazo para vos, el placer de siempre. Nos reencontramos en cualquier momento y buen fin de semana y saludo para todos.
1: Dale, Chinito, abrazo grandote y muchísimas gracias nuevamente. Trajo los relatos el mejor relator para mí de la provincia, Federico el Chino Lucero, trabajando con nosotros. Un abrazo grande, Chino querido, nos reencontramos en cualquier momento. 17:31, actualizamos entonces datos en la Primera Nacional, ya es final, excepto un solo partido, que se mataron a goles, Patronato y Quilmes. Pero después en la Primera Nacional, Chicago le ganó 2-1 a San Martín de Tucumán. Defensores de Belgrano empató con Estudiantes de Buenos Aires 1-1. Cayó Ferro de local frente a Godoy Cruz por 3-1. Acasuso empató 1-1 con Colón. Colegiales le ganó 2-1 a Gimnasia y Esgrima de Jujuy. Almagro empató 1-1 con Midland. San Martín de San Juan empató 1-1 con Atlético Rafaela. Y en 90 minutos, Patronato empata con Quilmes 3-3. La victoria resonante de Gimnasia de Mendoza 2-0 por la Unión de Santa Fe en lo que es la Liga Profesional de Fútbol, y Estudiantes de Río Cuarto empató 0-0 con Banfield. A las 18, Belgrano Argentinos, Estudiantes de La Plata, Defensa y Justicia. A las 20:30, Racing Tigre. Usted vivió la primer fecha del torneo clausura. Ha caído el rojo trapichero 1-0 frente al Chorrillo, con gol del Torito Lucero. Pero mañana, a partir de las 17, por la 95.5, Newell's Old Boys, Boca, y a las 19:15, River, Rosario Central. Mi nombre es Marcelo Jofré, el agradecimiento por estar prendido a la emisora, a la 95.5 FM El Trapiche, a los que lo hacen por streaming, FM El Trapiche, el abrazo enorme también para todos. Nos reencontraremos en la próxima fecha que el Rojo Trapichero juegue de visitante. Ha sido todo por hoy. Que tengan hermoso y reparador descanso en lo que queda del sábado y el domingo. Nos reencontramos el lunes, particularmente cuando les diga a las 10 de la mañana. ¡Buen día, Trapiche! 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
0: Gracias a todos. Hasta aquí entonces la transmisión de El Rojo Trapichero. Nos reencontramos en la próxima. Un abrazo para todos. Que tengan excelente resto de sábado. Buen domingo. Descansen, pásenlo en familia. Nos reencontramos el lunes a las 10 de la mañana cuando quienes hablan les diga buen día, Trapiche. Chao.

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0: Hola, mi amor.
1: Hola.
0: ¿Cómo estuvieron las clases de hoy?
1: Bastante bien. ¿Llevas mucho tiempo esperándome?
0: Un poco, pero te quiero mucho, mi amor.
1: Sí, pero por favor, apúrate que pueden vernos.
0: Bueno, pero ¿hasta cuándo vamos a seguir ocultando lo nuestro? 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